0: Semanas, sin justificación alguna, presentó su renuncia como magistrada de la Sala Superior del Tribunal Electoral del Poder Judicial de la Federación. Reconoció su desempeño al frente del máximo órgano de justicia electoral. Consulta esta y otra información en www.nuestrasnoticiasonora.com. Soy Cheryl García y continuamos en una hora con más información en Nuestras Noticias Radiorama Sonora.
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8: Son las 5:05.
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8: Son las 5 con 20 minutos.
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12: Son las 5 con 35 minutos.
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0: Son las 5 con 50 minutos. 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
1: DIF Hermosillo invita a niñas, niños y jóvenes de 8 años en adelante a formar parte del nuevo ciclo de la Orquesta Sinfónica Infantil y Juvenil, y como parte de este programa se ofrecen las clases gratuitas y se facilita el instrumento musical a las y los participantes, con el propósito de brindar mayores oportunidades de acceso a la formación artística. El periodo de inscripción será del 24 al 28 de agosto. Aunque durante la temporada de calor aumenta el consumo de sueros y bebidas con electrolitos, no todas las personas necesitan recurrir a ellos para mantenerse hidratadas, advirtió la nutrióloga Erika Janet Mota Domínguez. Estos productos están diseñados para reponer líquidos y electrolitos cuando existen pérdidas significativas como consecuencia de diarrea, vómito, actividad física intensa o exposición prolongada al sol. El registro de líneas telefónicas móviles en México continúa con su calendario escalonado y el próximo 31 de agosto de 2026 marcará una nueva fecha límite para millones de usuarios. Quienes tengan un número celular cuyo último dígito sea 1, deberán completar la vinculación de la línea con su identidad. Consulta esta y otra información en www.nuestrasnoticiasonora.com. Soy Cheryl García y continuamos con esta y más información el día de mañana en Nuestras Noticias Radiorama Sonora.
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5: Son las 6 en punto.
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0: ¡Ay, carrilleros! ¡Excelente jueves en la Ciudad del Sol, 20 de agosto! ¿Cómo anda su bonita tarde? ¿Cómo les fue el día? A ver, cuéntenmelo todo, menos endulzarme el oído, rafagué en el mugrero. Oigan, estoy impresionada. Todavía no entro al aire y ya tengo mensajes, bendito Dios. Muchas, muchas gracias, carrilleros, carrilleras, y los que todavía no se reportan. ¡Corran la voz, por favor! Porque el WhatsApp más poderoso de todas las radios es el siguiente. 6624-616270, teléfono de cabina 6623-027401. Rafagué en el mugrero porque esto apenas comienza, carrilleros. Yo sé muy bien que hay muchos clientes nuevos, nuevecitos de paquetes, clientas y clientes, porque yo lo sé. Y tengo que decirles, el programa del día de hoy es jueves. ¡Cachondo! Ay, ya subí el tema cachondo en el estado de WhatsApp. Ya lo subí por si quieres opinar y te da medio vergüencita. Dime, Chacalosa, anónimo, anónimo, por favor. Y ya después, pues ya digo la respuesta que diste y ya no te quemo gratis. Bueno, lo que te digo, ahí te va el tema del día de hoy, El tema cachondo es... No me sabe con esa rolita, mira, con esta mejor. ¿Qué te parece si nos vamos a escuchar esta melodía con fondo? Pues, que amerite el tema cachondo. El temita, ¿no? Que amerite. Ahí te va. 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El tema cachondo del día de hoy es... ¿Prefieres que te domine el carrillero o dominar en la relación? ¡En el deli, peche! Dímelo todo, menos endulzarnos el oído, carrillero. 6624-616270, teléfono de cabina. 6623-027401. ¿Prefieres que te dominen o dominar en la relación? ¡Tigre! ¡Ay! ¡Contéstame! ¡Contéstame esa pregunta! ¿De qué es el perro mocho? ¿De qué es el perro mocho? Dice por acá el tremendo caprichito. Se reporta la base tempranito, mira. Marcando territorio el compadre. Mira nomás.
1: ¡Ay, ay, ay! ¡Abuelada! ¡Abuelada! ¡Vamos!
0: ¡Qué eliminaste, Manuel, güey!
1: Buena. ¡Ánimo! ¡Vamos, raza! Ya llegó la hora buena, ya.
0: ¡Ya llegó!
1: ¡Ya!
0: ¡Bendito Dios!
1: ¡Ya
0: habla
1: ahorita!
0: ¡Ya habla! ¡Ándale! ¡Sí! ¡Nio! Nos mandó un video que de hecho ya lo subí también al estado de WhatsApp para el que no me tiene agregado todavía. ¿Qué te pasa? ¡Mándame un puntito para agregarte, pues! Y veas todo el chisme, todo lo que subo yo aquí al estado de WhatsApp de La Poderosa. Dice también por este lado el tremendo carrillero, el Pablo Emilio. Dice, Chacalosa, te quiero pedir una canción, Tu Eterno Enamorado, de la banda Maguey. Dice, ve nomás, qué chulada de maíz prieto. Ok, ahorita mismo le stalkeamos y te complazco y con la rola también, chiquitito, my baby. ¿Será que es jueves? ¡Cachondo! ¡Ay, ay, ay, ay, ay, ay! Ya va a ver, ya va a ver. Ya va a haber, carrilleros. A ver, siguen rafagueando el mugrero. ¡Siguen rafagueando el mugrero, pues! ¡Qué bárbaro! ¿Será porque es casi...? Bueno, sí es, sí es. Este bonito día, este jueves, ya se sabe que es fin de semana chiquito. Chiquito, sí, exacto, exacto. Dice por acá el tremendo Julio, se reporta la base y también nos comenta.
2: Chacalosa, ¿qué pasa? ¿Qué anda haciendo ahorita, hombre? ¿Qué anda haciendo,
0: hombre,
2: tan temprano trabajando,
0: no,
2: Chacalosa?
0: No, no,
2: ¿qué
0: no
2: te cosa, hombre? Oye, ponme dos canciones. Dos canciones, quiero.
0: A ver.
2: La de El Borrego con los Tucanes y la de Demetrio con Chalino Sánchez.
0: Ay, ay, ay, ay, ay.
2: Excelente decisión de tu jefe verte mandado a esta hora, ¿eh? Excelente. Excelente. Fue lo mejor que pudo hacer.
0: ¿A poco sí, Julio, eh? Fue la mejor decisión que tomaron mis jefes en mandarme en este horario. Fíjate que sí, ¿eh? Parezco pulpo dentro de esta cabina, yo qué bárbaro, no sé de dónde saco tanta agilidad, qué bruto, qué barbaridad, pero así es esto, hay que echarle cañas al tercio, mijitos, hombre, nos vamos directamente a complacer al caprichito con esta rola que viene a cargo de, no, y les tengo un chisme potente, chisme potente para los tumbaditos, ahí te va, mira. La Diabla, el Javi, el Borreguito, pues, súbele a la bocina, carrillero, que esto apenas comienza. Yo sé lo que te digo. ¡Corre la voz! ¡Corre la voz!

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3: Son las 6:15.
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0: Chacalosa, ahora en la tarde, Chacalosa, habla el Pancho M de Liubón.
1: Hola, qué hola.
0: Saludazo para toda la raza de Liubón que te está escuchando ahorita, para el Panchito Antonio, para el Andero, para el Quique, para la Lan, para el Espitia, para Raimundo. ¿Y qué rollo?
1: ¿Qué hecho?
0: Todo bien, ¿por qué andas en la tarde? Ahora es nocturna. ¿Te gusta que te recarguen en el día? Eres solar. Órale, mándale un saludo a una morra bien guapa que se llama Maru Ruino. Ya te la sabes de dónde ella te la you name para que esa sabrita. Si la vendemos en la Bar 6, ¿no? Puro Lugón, Chacalosa, puro mañana. Lugón, aunque los gatos amarillos les arda.
1: Diabole.
0: El jueves cachondo, y te va a hablar el cachondo de la Daniela, de la Daniela Castro. Exacto. No me lo quieres regalar. No me lo quieres regalar.
1: No, anda con todo en Francisco M, pues Pancho M, Pancho M. Anda con todo este bonito jueves, hombre. Parece que es fin de semana. Aunque aquí todos los días es viernes, sábado y domingo. Y pese a quien le pese, dijo el carrillero. ¡Añil! Sigue rafagueando el mugrero por acá al 6624-616270. Nos dice el tremendo Manuel también. Chacalosa, un saludo a mi hijo, al Rafael de Jesús, dice, y mi nuera, la Nidia de Manuel Rivas. ¡Ay! Marcando territorio, tu hijo, ¿no? Como todo el tiempo. ¡Qué bárbaro! Dice, ¿me puedes poner la puerta negra con los tigres? ¡Sale sobrando! Con 3 candados, con 1000 candados. Pues, ¿quién soy yo para negarme? Digo yo, ¿quién soy yo para negarme, carrilleros? A eso está este programa. Es de ustedes, carrilleros. Es de ustedes. Me voy con esta rola. ¡Ay!

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7: Son las 6:32.
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0: qué buena programación se están rifando. Y eso que esto va comenzando, ¿eh? 6:37 p.m. Ya merito entramos a la segunda hora de programación. Recuerda que hoy es jueves cachondo. Y siguen rafagueando el mugrero, carrilleros. Muchas gracias. Muchísimas gracias. Compa Chato, ¿qué eliminaron los yeseros del norte? Pues, ¿qué andan eliminando, pues? Es lo que te digo. Ya salió la puerta negra. Manuel, espero la hayas escuchado, ¿eh? Dice por acá también el Pancho Antonio. Se reporta la base. Ánimo. Saludos, bendiciones, Chacalosa, con toda la fe. Gracias. ¿En qué turno andas, Pancho Antonio? ¿Eh? ¿Ya no mandas audio? ¿Qué onda? ¿Te mordieron la lengua los ratones? ¿Te regañaron? ¿Te marcaron raya? ¿No pases de ahí? Etcétera. A ver, dímelo todo, campeón. Dígamelo todo, menos endulzarme el oído. Dice por este lado también, siguen entrando más mensajes, siguen entrando más mensajes. Dice, Dalila Vargas nos envía, fíjense, un video. Un videíto, ahorita lo checamos para subirlo también al estado de WhatsApp para que todos los carrilleros que todavía no se animen a mandar un puntito, porque yo sé que hay muchos que todavía no nos agregan, para agregarlos y así ustedes puedan ver todo el contenido que sube la Chacalosa. Bueno, dice, muy buenas tardes, Chacalosa. Estamos escuchando a todo volumen desde el vehículo. ¡Ay, no más! A ver, vamos a escuchar. Bueno. Bueno, no es nadie. ¡Qué bárbaro! Así como, me marcan, insisten y no me contestan, pues, esa onda. Dice por acá también el tremendo Seferino. El Seferino nos dice por acá, a ver, nos envía audio.
1: Buenas tardes, Chacalos, aquí ando escuchando La Poderosa con mi papá. Si me haces el favor de ponerme la carta con los Tigres del Norte. La carta. Gracias.
0: Ok, claro que sí. Permíteme, déjame estalqueo por acá para que salga más al ratito, porque acaba de salir una de los Tigres del Norte, entonces no pueden salir juntitas. Bueno, pero claro que te voy a complacer y a tu papá también. ¡Ay! La güera se reporta a la base también. A ver qué nos comenta, nos dice por acá. ¡Ea, ea, viri, viri! Saludos para toda la bola del Adolfo de la Huerta, dice. No digo lo que son porque ya saben que son una bola de chivos. ¡Ay, ay, ay, ay, ay! No lo dije yo, ¿eh? No lo dijo la Chacalosa, lo dijo una carrillera, y yo lo que digan los carrilleros, yo lo transmito, yo soy su vocera. Ponme la rola, dice, la de la escalera de la Jacqueline Alcalá, Chacalosa, ¿qué te pasa? Vamos a ver si la tengo aquí en puerta rápidamente. La escalera, a ver, vamos a ver, ok. También está en puerta la del Amor No Fue Para Mí, de Grupo Firme, se me había pasado. I'm sorry for you. A ver, están marcando, vamos a ver. Bueno.
2: Bueno.
0: Buena, estás al aire, carrillero, ¿qué show?
2: Quiero una canción.
0: ¿A cuál?
2: La de Cristina, Los Besos Que Te Di, Amor.
0: ¿A cuál? Los Besos Que Te Di, ok.
2: Y un saludo para mi queridísimo Valentín González.
0: Ok, ahí está el saludo y la rola ya la puse en puerta, no va a salir todavía, pero usted quédese en la programación que la va a escuchar, ok, ahí sale, más al rato sale.
2: Porque ya tienes otra cosa programada.
0: Sí, muchas canciones programadas tengo de todos ustedes los carrilleros, de todos los radioescuchas, bueno.
2: Bueno.
0: Ándale pues, cuídate, muchísimas gracias. No hombre, me cuelgan chicoteados, cállate la boca. Nos vamos a escuchar esta rola que viene a cargo de Grupo Firme. El amor no fue pa' mí, pero ¿cómo? ¿Por qué tan amargado, cara de cochicome, cuando él me escuchara? Y aparte, ¡chi!

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4: Son las 6:46.
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Pero mira, mírame, mírame, mírame y óyeme bien. Cara de coche y come cuando él me cuchillara. Y arrodíllate frente a la chacalosa. Porque tu lugar siempre ha sido la tierra. Si arrástrate, culebra, come cuando hay lambe cucharas. ¡Ay, ay, ay, ay, ay! ¡Qué buena programación se están rifando, carrilleros! La neta, Sigue como color de hormiga el mugrero, Como color de hormiga, carrilleros. Muchas, muchas gracias. Gracias a todos ustedes que nos sintonizan a todo volumen. Oigan, a todo esto, ¿cómo está el clima, Porque cuando yo venía rumbo a la radio, estaba como que unas nubes bien pronunciadas. Bien como que, ¿no? Amenazando que de que iba a caer un chubasquito, pero desconozco mosco. Porque dentro de estas cuatro paredes, nadie debe de saberlo. Solo sé que tú me quieres. Y por ti me estoy muriendo. Ay, ay, ay, ay, mejor cállate, chacalosa. No, no, no, no. No le hagas a la cantada. Dice por acá el tremendo carrillero, el Néstor. Muy buenas tardes, chacalosa. Saludos. Belleza de cantina. Rífate con belleza de cantina, chacalosa. Ahorita me marcó el Álvaro Happy Ranch. Le mando un saludo, fuerte abrazo al Alvarito. Me da gusto que me marquen todos los carrilleros. También el Caraycochi come cuando hay del Juan Pablo. También me hizo una llamada telefónica. ¿Cómo andas, cara de cochi? ¿Para cuándo el muro de Berlín, pues? ¿Cuándo lo levantas para que no atraviese las trancas, pues? ¿Para cuándo? No veo por ningún lado el muro, Nos vamos con música. Esto viene a cargo de Los Cardenales de Nuevo León. Belleza de cantina, belleza de cantina. Lo que ustedes estén solicitando, yo aquí se los complazco. Como pan caliente van saliendo todas las rolas, carrilleros. ¡Ánimo! No se me desesperen.

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14: Son las 7 con 5 minutos.
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0: qué rico, unos frijoles enteros, así charro, riquísimo, con mucho queso. Ay, fresco. Y un sodón bien helado, ¿por qué no? Dice por acá, siguen rafagueando el mugrero. Muchas gracias, muchas, muchísimas gracias, carrilleros. A ver qué nos dice la Mili. A ver la Lucy, la Mili.
1: Chacalosa, quiero 12 rosas.
0: 12 rosas.
1: Con Miguel Martínez, por favor.
0: ¡Ay, qué romantiquequi, Mili! ¡Qué bárbaro! Ok, ahí sale por acá, como de que no, dice Francisco Javier. Bueno, pues el Pancho M nos dice, ¿qué tal, Chacalosa? ¿Todo bien, eh? Qué bueno que estés de tarde, ya en la tarde, si aquellos están muy apagados. Ya me estoy dando cuenta, Pancho M. Me estoy dando cuenta como que les pusieron un ultimátum, yo creo, porque no son los mismos, ¿eh? No son los mismos carrilleros que yo dejé en el turno de la mañana, déjame decirte. Y que aguanten la carrilla, ánimo, nos vamos a complacer a la Mili con esta rola romantiquex, pues. Lo que el cliente pida, aquí salen como pan caliente. Ay, nomás, 12 rosas, Miguel Martínez, ¡súbale!

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1: Chacalosa. Chacalosa, si puedes poner la, okay. La los chupos de amigos de la Jenny Rivera, si puedes, ¿no?
2: Empezamos entonces, ¿no?

0: super amigos, güey.
1: Me buscan por chacalosa.
2: Ay, qué sed de la mala me está dando, qué bárbaro. Super amigos, con la diva de la banda, la Jenny Rivera llega porque uno de los carrilleros pues la solicitó y lo que ustedes me soliciten aquí sale como pan caliente, como de que no. Rápido se ve el tiempo, carrillero, 7 de la tarde con 25 minutos. No me dijeron qué onda, pues cómo está el clima allá afuera, qué show. A ver, se reportó por acá el Danielito Jiménez, nos manda audios.
3: ¡Géale!
2: ¡Míralo!
3: De la Poderosa en el programa La Carrilla. Aquí andamos al millón, mija.
2: ¡Eso, porque campeón!
3: Porque al 100 anda cualquiera y trocas con la matraca, mamacita. Ya sé que ayer me pusiste falta y te voy a decir rápido.
2: ¿Sí?
3: Lo que pasa que ayer no andaba de humor, traía las pilas muy bajas porque traía algunos problemitas personales. Y tracas con la matraca, pero ya los fui resolviendo poco a poquito. Y pues hoy en la mañana amanecimos al millón, mija, porque al 100 cualquiera dijo la chacalosa.
2: ¡Ay,
3: abuela, dame chacalosa! Andamos aquí en la casa, andamos haciendo limpieza, limpiando poquito, haciendo una limpieza por encimita, que se vea bonita la casita, limpieceta, mija. Y quería ver si en esta tarde... cachonda. Ay, qué rico, digo la chica galosa de la Poderosa, reportándome el Danielito Jiménez. Tú, Danielito Jiménez, trocas. Oye, es hermosa, quería ver si me puedes poner dos canciones para grabarlas en el bocinón bien loco de colores. La canción de Rumores de la Jacqueline Alcalá y los Reyes del Ritmo Banda. Y quiero la de ¿Qué haría yo también? Escuchando el Danielito Jiménez,
2: ¿cuál es
3: la
2: esa?
3: Poderosa 88.9, más poderosa que nunca.
2: Ah,
3: y traga con la matraca, mamá. Va llegando ella, tómate café. Oye, oh, chacalosa, otra cosa rápido. Me encontré al ya tómate café. Ahorita te voy a mandar la foto para que la veas una sola vez. Cuando iba saliendo de trabajar, me pitó en el bulevar en el carrazo,
2: ay,
3: mija. Ahí te mando la foto. Ah, y otra cosa, ahí te voy a mandar el sticker que te hice ayer,
2: qué
3: mi amor.
2: Bonito.
3: Que te iba a mandar el sticker ayer,
2: ya
3: pero como
2: vi.
3: No te escuché ayer porque por lo que te comenté. Pero ahorita, chacalosa, de aquí para el real. Andamos al millón, porque al 100 cualquiera. La reflexión de la tarde: solamente el de arriba sabe por qué pasan las cosas. Y si pasan, pues es por algo. Y hay que darle padela, para adelante también. Y dijo la chacalosa: agua helada y que se siga prendiendo el cerro. Y voy a esperar la rolita, la de Rumores de la Jacqueline Alcalá, de Reyes del Ritmo Banda y Tracas con la Matraca.
2: Ah, ok, ya dijo, campeón, ahorita te la estalqueo porque pues me la está solicitando en colaboración, no solita con la chaparrita de oro, no, me la está solicitando, ok, y nos siguen rafagueando por acá, audios y más audios. Oye, Danielito, muchas gracias por ese bonito sticker, me hacían falta, para rafaguear a los carrilleros y próximamente también a los tumbaditos. ¡Ay, chisme potente! ¡Ay! Vamos a ver qué es. Bueno, vamos a escuchar.
4: Cálmate, chacalosa, cálmate. ¿Dónde te pagas, chacalosa? ¿De dónde te pagas? A ver, uy, ¿no? ¿Qué rollo? Pues andamos con toda la actitud, ¿no? El millón, ¿no? Ánimo, ánimo. Bonita tarde, está muy bonita la tarde.
2: ¿A poco?
4: Agua helada. Qué bien sabes, mi corazón, qué bien sabes. Algo bello. Eres un amor, chepis. Todo bien.
2: ¿Y hasta punto qué onda, saluditos, caprichito? A ver, ¿qué está pasando? ¿Qué está pasando?
4: ¿Qué onda, chacalosa? ¿Qué rollo, pues? Oye, con la mañanita para la peque, para las plebes de ahí de Piti, es su cumpleaños de hoy. ¿Qué onda?
2: Okay,
4: vámonos con todo.
2: Al
4: millón.
2: Para
4: la cumpleañera. ¿Cómo la ves?
2: Ok,
4: uy, no, tremendo,
2: ok.
4: La cuestión.
2: Ahorita salen las mañanitas también. ¿Quién dijo miedo? Pues ahorita sale, nomás te las estalqueo porque adivina qué. Me tengo que ir a un corte rápidamente, pero regresamos así, mira, flash.

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4: Son las 7 con 31 minutos.
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Muchísimas felicidades a los cumpleañeros del día de hoy. Por ejemplo, el Caprichito nos dijo, Chacalosa, ponme las mañanitas para la Peque porque está cumpliendo años y le llevo una gran dotación. Ya vi la fotito, Caprichito, ya la vi. Y también para el tremendo Dylan de Hermosillo, tiene talento este chamaco con un bozarrón que qué bruto, Dylan, síguetela pasando al millón, mi niño precioso, qué bárbaro. GPI, GPI, dice tu tía la Chacalosa, pues bendiciones, mis niños, éxitos y también para la Peque. Ay, nomás les encargo una rebanadita de pastel, de esos de las tres leches, Amalayón, ese es el que me fascina a mí, de las tres leches, si no, no quiero nada. Verás qué raro yo. A mí no me gusta el pastel de chocolate, ni nada, ni los pingüinos, ni los roles, esos rolitos de chocolate. No, nada, nada del pan de chocolate. Let's go. Adiós, adiós. Y ahí está sonando las mañanitas para los cumpleañeros que no se atreven a mandar mensajes.

Inicio el fin de semana chiquito, hombre. Qué a gusto, ¿verdad? Qué a gusto. Vámonos con fondo, con fondo, con fondo. Ahí está, mira. Con sabor, con sabor, con sabor. Dice por acá también el compa Chato. Un saludo para mi mamá Chacalosa, que te escucha a todo volumen. La poderosa desde el Zaguaro, dice. Y pues, mira, la neta, Chacalosa, se te extraña muchísimo en el turno de la mañana, ahí en la obra, dice. Y dice mi mamá una canción de los Tiranos del Norte, La Miel Amarga. Ay, ay, ay, saludos para los yeseros del norte. Sí, el martes llegamos, Chacalosa, de Granados. Estuvieron bien suaves los bailes en WhatsApp. Sí, vi unos videos que cállate la boca, ¿eh? Algo bien. Nos vamos con música porque el tiempo vuela y no alcancé a programar varias rolas. Nos vamos con esta rola. La Miel Amarga. Como tu alma amarga y negra. Y no nomás el alma, chiquitito, come cuando hay lambe cucharas. Ahí te va, yesero. Ahí te va.

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3: Son las 7 con 46 minutos.
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0: qué romantiqué, Kil Danielito. Espero la hayas escuchado, Danielito Jiménez. Muchas gracias a todos los radioescuchas que siempre están bien pendientes al millón, porque al 100 cualquiera, ¿eh? 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Y también por acá, de nueva cuenta, pongo un cachititito. Ah, no, mentira, ya la quité. ¿Por qué? Porque me dijeron por acá que hay otro cumpleañero, otra cumpleañera. Mira, ahí les leo rápidamente. Dice la Denise Rojero. Así está agregada aquí. Otro limón para el caldo, chacalosa. Nuevecito de paquete, la Denise. Hola, muy buenas noches. Pues mandarle feliz cumpleaños a Sofía Cortés. Dile que la quiere mucho toda la familia, chacalosa, que se la está pasando y que se la esté pasando muy bien, dice la Denise. Ahorita puse el cachito de las mañanitas para todos los cumpleañeros del día de hoy. Muchas, muchas, muchas gracias, Denise. Dice por acá también la Lucy. Dice, oye, chacalosa, ya viene tu cumpleaños, ¿verdad? Me dice, sí, el 22 de septiembre, Lucy, con todo el favor de mi Diosito. Fíjate nomás. Ah, sí, dice, qué suave, dice la Lucy. También nos envía un audio el tremendo Caprichito. A ver qué nos dice antes de despedir el programa. El Danielito Jiménez también nos está rafagueando con su bocina, pues, con el bocinón bien loco, a todo volumen, todas las rolas que le complacimos por acá. Muchas gracias, Danielito, también a ti, ¿eh? A ver qué dice el tremendo.
1: Ay, ay, ay, abuela.
2: No sé qué pasó.
1: Te vamos a sorprender con uno como el que te lleve, chacrosa. Como el que te lleve algo bello para el camello, ¿no?
0: Ay, ay, ay.
1: Uy, no, qué cosa.
0: No, algo me acuerdo el año pasado.
1: Mil gracias, saludito, mil bendiciones.
0: No, gracias a ustedes, ¿cómo es que no? Me acuerdo que Caprichito me sorprendió, pero ¿qué era? Era el aniversario de los tumbados, ¿verdad, Caprichito? Cuando me llegaste con un pastel, me acuerdo muy requete bien, Caprichito, muchas gracias, ¿eh? Ahorita subo los videos, tú, Danielito. Todos los videos voy subiendo. Bueno, están pendientes esta rola. Las que van a salir estaban pendientitos. También por este lado nos dice el tremendo Isaac, el tremendo Chino 33. Un saludo para tu amigo Chacalosa, hombre. Un saludo para la people, para la vieja escuela, ¿cómo es que no? Y también para el choche man, que nos están escuchando a todo volumen, el choche. Ay.

Trilleros, yo sé que tengo mucho público tumbadito, mucho público tumbadito. Y el próximo miércoles, de 7 a 8 de la noche, único día, única hora, miércoles de 7 a 8 de la noche, va a ser hora tumbada, hora de tumbados, puros tumbados, oiga, para que corran la voz desde ya. Porque extrañan los tumbados, el cliente lo que pida, los radioescuchas lo que pida. Así que la programación la hacen ustedes, recuerden eso. Y como muchos casi me sepultaban. Pero ¿cómo, Chacalosa, si es la única radio que escucho? Y me quieres quitar los tumbados, pues de perdida, mira, no se fueron así a la brava. De perdida, quedan acomodaditos el miércoles próximo de 7 a 8 de la noche. Así que empieza a rafaguear el mugrero ese día, tú tumbado, tú tumbada. No se fueron para siempre. De perdida una hora a la semana, los vas a escuchar, tumbadito. Así que ya saben, gracias a ti. Gracias a tu preferencia, tumbados, la neta. Y no me voy a despedir el programa el miércoles hasta que complazca a todos, porque sabemos que va a ser una hora nomás, y eso va a ser el miércoles próximo. Nos despedimos el día de mañana de nueva cuenta, de 6 a 9 de la noche, en tu programa favorito, La Carrilla. Nos vamos con este rolononón, sabor a Sonora. ¡Ay! ¡Súbale a la bocina!

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0: Son las 8 con 21 minutos. 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
4: Son las 8:35.
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2: Son las 8:54
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0: Son las 9 con un minuto.
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3: Son las 9:17.
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1: Son las 9:29.
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1: Son las 9:45.
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0: son las 10:03.
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0: Son las 10:19.
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1: Son las 10 con 32 minutos.
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1: Son las 10:47.
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0: Son las 11 con un minuto.
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1: Tía, ya sé dónde podemos ir el fin de semana. Hay una expo donde hablan del dinero.
2: A ver... ¡Ah! Ya la encontré.

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1: Son las 11 con 17 minutos.
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1: Son las 11 con 31 minutos.
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4: Son las 11 con 48 minutos.
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0: Son las 12
1: con 32 minutos.
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1: Es la una con un minuto.
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0: es la una. Con 15 minutos.
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0: Es la una con 30 minutos.
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0: es la 1:45.
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0: Son las 2:02.
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1: Son las 2:43.
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0: Son las 3 en punto.
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0: Son las 3 con 12 minutos.
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0: Son las 4:02.
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0: Son las 4 con 15 minutos.
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0: Son las 4 con 31 minutos.
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0: Son las 4 con 44 minutos.
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0: Son las 5:02.
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0: Son las 5 con 19 minutos.
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1: Son las 5 con 34 minutos.
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1: Son las 5 con 47 minutos.
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1: Son las 6:00 en punto.

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1: Son las 6 con 19 minutos.
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2: Son las 6 con 32 minutos.
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2: Son las 6:47.
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6: Son las 7 en punto.
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¿Qué tal, Sonora? ¿Qué tal? ¿Qué tal, Hermosillo? Buenos días. Buen día, le saluda a su amigo Francisco Arenas Murillo, iniciando la jornada informativa de hoy, viernes. Gracias a Dios, es viernes. 21 de agosto del 2026. Nosotros estamos ya listos aquí en La Poderosa 88.9 en Hermosillo y este espacio noticioso en donde escucha lo mejor de la información y el análisis político. Ya escuchó el avance, el teaser de la información que le compartiremos esta mañana. Hay temas importantes, temas a nivel internacional, temas a nivel nacional y aquí en el estado, los trascendidos, por supuesto que están impresionantemente interesantes. Ya les comentaremos más tarde, porque tiene que ver obviamente con la próxima definición de las coordinaciones, iba a decir candidaturas, pero no son, coordinación o la coordinación de los comités de defensa de la Cuarta Transformación en Sonora, trascendido sobre otros partidos políticos, otras candidaturas que se escucha a nivel nacional. Obviamente les compartiremos más tarde sobre eso. El tema del gusano barrenador en Sonora, hasta el momento un caso nada más, que también ha sido parte de la conversación nacional. No muchos medios tradicionales en el país lo abordaron. La verdad es que la presencia del gusano barrenador en el territorio mexicano se ha normalizado. Si hubiera sido Sonora el primer estado, fuera un escándalo a nivel mundial, por supuesto, por la posición que tiene Sonora de ser uno de los estados con mejor ganado y mejor carne a nivel mundial, o de lo mejor que hay a nivel mundial, lo que sí es mejor, lo mejor que hay a nivel nacional. Pero como han sido ya un tema cotidiano, recurrente en medios nacionales, no es de alto impacto, pero sí preocupa a las autoridades estatales. Les comentaremos también sobre eso. A nivel mundial, bueno, a nivel nacional, bueno, ya le comentamos hace un momento, la presidenta Claudia Sheinbaum acaba de publicar un post en sus cuentas de redes sociales en donde dijo que, o anunció que va a estar, al menos hoy, dice que mañana se va a reintegrar, que amaneció con gripa, tos, fiebre, y sus médicos le recomendaron que guardara reposo, al menos 24 horas, y obviamente los efectos del estrés no se dejan, no dejan de sentirse, a pesar de que las figuras que están en la toma de decisiones siempre están atendidas por médicos especialistas, derivado precisamente del alto nivel de emociones que se manejan, estrés, el agotamiento laboral, ¿cómo le llaman? Burning.

el desgaste natural en esas posiciones es impresionante y obviamente lleva un desgaste en la salud, y hoy lo reflejó ya la presidenta Claudia Sheinbaum, y está Rosa Isela Rodríguez como responsable de la mañanera, a ver qué es lo que dice la secretaria. No buenas noticias para la economía. Algunas calificadoras a nivel mundial han empezado a reducir las estimaciones de crecimiento económico para el 2027. Ha pasado del 1.5 que estimaban en el crecimiento del Producto Interno Bruto al 1.2, 1.3, que parecieran una décima, dos décimas. Pero ya en las mediciones econométricas ya una décima de punto significa hacia arriba un buen número o una recuperación importante en la economía, y hacia abajo registraría problemas precisamente en la continuidad de un buen ritmo económico complicado. El escenario en este momento de lo que se habla es de la llegada del ex vicealmirante de la Marina, por supuesto, ¿cómo se llama? Farías, es el tema, porque lo extraditaron, Fernando Farías Laguna, lo sacaron de Argentina. Él pedía asilo político, no se lo otorgaron, lo enviaron ya a México, ya llegó al país. Desde ayer es la noticia principal en redes sociales y en medios tradicionales. Hoy llegó por la madrugada, es una figura a la que ligan con el huachicol. Habrá que esperar que surge de ahí, pero es el tema del momento en los medios de comunicación. A nivel internacional, preocupante, si estábamos hablando de cómo en nuestro país las predicciones o las previsiones económicas son complicadas. Hay expertos en geopolítica que están prediciendo que para Estados Unidos, que se ha generado una tormenta perfecta para Estados Unidos a partir de los malos rendimientos financieros de su gobierno. Los precios artificialmente colocados a la baja para el petróleo, obviamente para evitar una crisis o una crisis financiera a nivel mundial, el alto costo o las impresionantes inversiones mega multimillonarias para empezar a conducir, construir todo el andamiaje que requiere la inteligencia artificial. Dice, los grandes problemas para Donald Trump son la incautación de activos soberanos a Rusia, el cierre del estrecho de Hormuz de Irán, la batalla de China por la supremacía o la batalla con China por la supremacía de la inteligencia artificial, la dependencia de minerales críticos en donde China tiene el control a nivel mundial. Y en este momento, dice, no es un no son buenas condiciones para Estados Unidos, ya no digamos para el gobierno de Donald Trump, sino para el gobierno, para Estados Unidos, pues su economía está fluctuando hacia una catástrofe. De hecho, ya empezó a tomar decisiones Donald Trump, derivado precisamente de cómo sus decisiones arancelarias impactaron la economía, inflaron los precios o generaron un disparo en los precios de consumo básico como la carne, que hay gente que ya no la compra de lo caro que está. Y ante eso, a esta madrugada, el presidente Trump anunció un plan para permitir temporalmente más importación de carne de res a Estados Unidos sin pagar aranceles más altos. Y esta es una última medida, la más reciente, destinada a aliviar el aumento en los precios de la carne de res para los compradores estadounidenses. Los precios han alcanzado un récord histórico. Texas, el tradicional proveedor
local norteamericano, del mercado norteamericano, enfrenta problemas con el gusano barrenador, enfrenta problemas con la repoblación de sus hatos, ganaderos, y obviamente ha tenido poca capacidad para distribuir la carne a los mercados de Estados Unidos. Está carísima la carne en Estados Unidos y se ha traído inflación. Poca carne, carne cara, el costo, por ejemplo, la gente que iba a consumir carne a los restaurantes ya no va porque aún han aumentado los precios, y eso no lo ha podido controlar Trump. Entonces ha decidido que se importe carne de otros países, y aquí está una ventaja competitiva para Sonora, por supuesto, y ante el proyecto que se avecina, aunque es una medida para reducir la crisis con el que cuenta en este momento, pero a largo plazo es lo que va a necesitar Estados Unidos, la importación de carne, y en este caso de Sonora. Por ello, estratégica el rastro TIF que se colocó, que se está construyendo aquí en Sonora, en donde se va a crear se va a generar cortes finos, valor agregado al ganado que se envíe a Estados Unidos. Una buena medida, y aquí lo estamos viendo con esta decisión de Estados Unidos, que por cierto, otro de los problemas enormes que está enfrentando Estados Unidos es que el número de las personas sin vivienda, los llamados homeless en Estados Unidos, que usted va a cualquier parte de la Unión Americana, en Los Ángeles, no puede ni caminar en las principales calles, está llena de homeless. Filadelfia, en las principales ciudades. Y dice el presidente Trump, bueno, nosotros no podemos garantizarle un acceso a la vivienda, entonces lo que podemos hacer, dijo, es no, el problema no es entregar casas a la población, limitar alquileres o acabar con las especulaciones. La solución es meter a los homeless en manicomios, como en el siglo XIX. Voy a reabrir manicomios, dijo, para sacar a la gente de la calle, porque los norteamericanos pues no merecen casa, dice, no debido a su economía actual, sino porque los estadounidenses, no quiso decirle que son muy perezosos, pero dijo, los estadounidenses no trabajan muy duro. Perezosos, y aquí le llamamos de otra manera en Sonora. Y sí es cierto, no les gusta trabajar a un gran porcentaje de los norteamericanos. Oiga, ¿tiene usted, le sobrarán $50,000 por ahí? No lo tienes, Jeffrey. Bueno, pudieras tenerlos. Bueno, $50,000 es lo que cuesta y es lo que está pagando mucha gente en Estados Unidos y algunas partes del mundo. Eso es lo que están pagando para clonar a sus perros. Es en serio, no es una nota irreal, es una tendencia que hay en el mundo. $50,000 y muchas personas están clonando a sus perros y prefieren tener perros que tener hijos. También es otra realidad. Y como también el avance de la inteligencia artificial está imparable, es imparable. Ha surgido en TikTok, se acaba de difundir, hay una euforia por una cantante, Nila o Nyla Stone, la tendencia en redes sociales. Pero ha generado un debate intenso en torno a su identidad. Aparecía cantando, una mujer con rostros muy finos, un rostro bello. Sin embargo, los usuarios descubrieron que se trata de un proyecto. Y la canción muy pegajosa, una canción que se estaba convirtiendo en la favorita en redes sociales, sobre todo en TikTok. ¿Y qué descubrieron? Que se trata de un proyecto musical creado con inteligencia artificial. Ese es el alcance. El alcance de las redes sociales. Esta canción ha ganado popularidad a través de videos de lip sync, convirtiéndose en parte del tren que ha llevado la voz de Nyla Stone a miles de usuarios.
muchos de los cuales desconocían inicialmente que tanto la voz como algunos de los elementos musicales son generados por inteligencia artificial. Hasta eso va a desplazar la inteligencia artificial. De hecho, ya hay robots que tocan instrumentos musicales. Hubo recientemente un show de presentación de humanoides en China. Presentaron a un grupo musical. Usted ha visto en las películas de ciencia ficción, creo que en Star Wars aparecían robots tocando instrumentos, canciones. Bueno, pues así en China ya unos humanoides tocando guitarra, el bajo, la batería, los teclados. No cantaban porque pues ya es lo único que les falta. Y ese es el avance tecnológico en nuestros días. 7:23 a.m. Vamos a ir a la... No, perdón. Con esto le invitamos a que se mantenga en sintonía con nosotros desde este momento y hasta las 9:00 a.m. Agradecemos al Jeffrey Demian Mesa, que nos acompaña todas las mañanas en la producción técnica. Él también está atento a los teléfonos de 6623-07401, que es el teléfono en cabina, o el mensajero de WhatsApp 6624-616270. Lo que usted quiera comentarnos, compartirnos, mantendremos la comunicación circular con ustedes de ida y vuelta, como deben de ser las relaciones humanas, así de sencillo. Hoy una mañana bastante húmeda, calurosa, húmeda por la tormenta inesperada. Les comentamos apenas ayer, no había probabilidad de lluvia, sin embargo, el monzón sigue activo, nos cayó una buena lluvia, al menos para el oriente. ¿Llovió para tu casa? ¿No te diste cuenta? ni los rayos y centellas que cayeron, Jeffrey. No puede ser. Bueno, ya les comentaremos más tarde cómo estarán las condiciones meteorológicas para Sonora y Hermosillo. Tráfico vehicular ya en este momento intenso. Nada más atienda la sugerencia de las autoridades de tránsito. Salga con al menos media hora de anticipación, al menos, para que pueda llegar a tiempo a sus lugares de origen, ya sea trabajo, asuntos personales o llevar a hijas o hijos a las prepas o universidades. Y hoy vamos a escuchar en viernes de inicio de fin de semana a los Haces de Durango, iniciando con este que fue un éxito. Ellos lo tocaron primero que los Tigres del Norte. Sin embargo, con los Tigres del Norte fue un éxito. El perro mocho. 7:25 a.m. Vamos a la pausa. Volveremos con más aquí en La Poderosa 88.9.

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8: Son las 7:29.
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7 de la mañana, 30 minutos, ya volvimos para irnos a la pausa. Bueno, nada más, bueno, estamos de regreso en La Poderosa 88.9 en Hermosillo y este espacio noticioso, el informativo, en donde escucha lo mejor de la información y el análisis político con su amigo Francisco Arenas. Nada más comentarle esta información, apenas hace dos días les comentábamos, les damos a conocer qué pudo haberse tratado o qué se pensó que se trataba de un acto sacrílego. Al haber desprendido, porque vieron que el Cristo de la iglesia de Nuestra Señora de Fátima se le desprendió, no tenía piernas, ya bueno, ya le comentamos la historia. Al principio se pensó que alguien había hecho daños ahí en la iglesia, pero no, fue un temporal lluvioso lo que ocasionó ello. Pero esto sí fue un acto vandálico. Un centro religioso católico habilitado en la colonia Internacional fue arrasado por un incendio que se presume fue provocado por vándalos. Esto se registró ayer por la mañana allá en las calles Culiacán, entre Cabo San Pedro y Cabo San Antonio, al poniente de la ciudad, la colonia Internacional, de esas colonias que la verdad están excluidas del sistema, donde no tienen servicios, no tienen energía eléctrica, y ese es precisamente el principal detalle por el que piensan los bomberos de Hermosillo que esto fue un hecho o un acto provocado. Como no tienen electricidad, no había manera de que por alguna falla pudiera haberse incendiado esa, si puede llamarse un centro religioso. Bueno, sí era un centro religioso, pero unas condiciones precarias, más que precarias, por supuesto. Entonces, ahí en ese sitio, 25 niños reciben instrucción religiosa y se celebran misas, por lo que el siniestro obviamente afecta a la comunidad. Ante ello, están solicitando apoyo a las autoridades para la donación de material a fin de iniciar los trabajos de reconstrucción del lugar, ya que tienen 8 años pidiendo apoyos para dignificar el lugar. 8 años y no han podido colocar un solo ladrillo para edificar cuando menos un modesto centro religioso ahí en la colonia Internacional. Qué lamentable. 7:32 PM, vamos a la pausa, volvemos con más aquí en La Poderosa 88.9 en Hermosillo y este espacio noticioso, el informativo, en donde escucha lo mejor de la información y el análisis político con su amigo Francisco Arenas.

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0: Son las 7:36. 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

0: 7:38, regresamos a La Poderosa 88.9 en Hermosillo y este espacio noticioso, el informativo, en donde escucha lo mejor de la información y el análisis político con su amigo Francisco Arenas. Oiga, el tema del gusano barrenador, aquí en Sonora, a nivel nacional no tanto impacto, es un solo caso. Chihuahua, hoy salía una estadística, creo que Chihuahua, 250 casos. Acá en Sinaloa acaban de detectar gusano barrenador en un perro, es decir, se ha extendido la plaga del gusano barrenador, que de alguna u otra manera, pues hay ganaderos o personas inconscientes, sin respeto a las normas, y movilizan animales vivos, perros, ganado, caballos, y ahí se puede, no es exclusivo, pues, del ganado vacuno, de vacas o toros o vaquillas o toretes, no, es cualquier animal vivo. Y lo decía en su momento, que en alguna ocasión que la entrevisté aquí en este espacio, a Célida López como secretaria de Agricultura, decía, no tenemos por qué atemorizarnos ante la eventual llegada, va a llegar tarde o temprano, va a llegar el gusano barrenador a Sonora, ¿por qué tenemos que asustarnos? En vez de eso, preparémonos para contener su presencia, que no se convierta en un asunto de alto riesgo para, no solo para los ganaderos, sino para Sonora en general, para su economía. Y llegó el momento, eventualmente iba a llegar, lo predijo con base en información científica Célida López en su momento. Bueno, ya se detectó el gusano barrenador, no ha dicho hasta el momento, he estado revisando sus cuentas de redes sociales de Brooke, la secretaria de Agricultura de Estados Unidos, Brooke Rollins, y hasta este momento no ha emitido ningún pronunciamiento en torno al gusano barrenador en Sonora, o si hay alguna determinación diferente para permitir ya la comercialización de ganado de Sonora hacia Estados Unidos. No se ha emitido ningún posicionamiento por parte del Departamento de Agricultura de Estados Unidos. Ahora bien, ¿qué se está haciendo en Sonora? ¿Cuáles son los pasos? Ayer lo comentaba Juan González, el encargado del despacho de la Secretaría de Agricultura.
1: ¿Cuándo se da el aviso oficial? Pues el día de ayer se da de alta en el sistema el primer caso confirmado de gusano barrenador en Sonora, en la comunidad de Monihuaza, en Álamos, a 17 kilómetros de la línea limítrofe de Sonora con Chihuahua. A partir de ahí, lo único que sucede es que se intensifica el trabajo de barrido que hace Senacica, el CPA, el Comité de Sanidad Pecuario del Estado, los compañeras y compañeros de OIRSA, el CIPES y los mismos elementos de Zagarpa del Gobierno del Estado.
2: ¿Cómo van con este gusano?
1: Es muy importante comentarles que, derivado de las capacitaciones que se intensificaron en el 2026, y decirles que nosotros teníamos una revisión general de por dónde podía llegar la mosca del gusano barrenador. Sabíamos que era muy probable que llegara a través de la zona limítrofe con Chihuahua, particularmente a Álamos. Entonces nosotros hace más de un mes intensificamos, como ya lo comentamos, 5 brigadas con 50 elementos, entregamos 10 vehículos que mandó el señor gobernador para apoyar en las capacitaciones directas con todos los ejidatarios y en las rancherías de las comunidades. ¿Por qué se logró detectar a tiempo? Porque se detectó muy a tiempo la larva, porque estas personas que detectaron ya habían sido previamente capacitados hace un mes. Entonces, las capacitaciones nos han servido en qué aspecto. Los principales inspectores con los que contamos son nuestros productores, esos más de 33 mil ganaderos, son nuestros principales ojos, por eso los estuvimos capacitando desde hace ya casi 23 meses. Entonces, ellos nos están apoyando a detectar los casos, inmediatamente hablan y luego hay una cadena, son los productores, los inspectores de ganadería, los colegios de veterinarios que están trabajando constantemente, los ranchos, los veterinarios o tecnistas médicos del estado de Sonora, que son excelentes elementos, y luego entran entra el personal altamente capacitado, que es especialmente para esto, de CPA, de SENASICA y del Comité Estatal de Sanidad Pecuario y de CIPES.
3: ¿Cuáles son las recomendaciones?
4: ¿Qué va a pasar en caso de que por algún motivo Estados Unidos diga siempre no cerrar la frontera? ¿Hay algún plan para esa metáfora?
1: No podemos adelantarnos, sería especular, y nosotros lo que estamos haciendo es trabajar en los lineamientos del gobierno federal, lo repito, de SADER Central, de SENASICA. Ellos traen la batuta en este sentido, y lo que les podemos decir es que estamos intensificando las cuadrillas de elementos que están en tierra. El día de hoy llegan alrededor de 25 elementos más altamente capacitados de SENASICA Federal y de OIRSA para continuar con las capacitaciones, pero además van a hacer un barrido en un radio perifocal de 20 kilómetros. Es un círculo, digamos, de donde se dio el primer caso, de 20 kilómetros, y luego se amplía a más kilómetros a la redonda. Es muy importante comentar que el gobierno federal, a través de SENASICA, nos está haciendo llegar más mosca. Van a llegar 2 millones más de moscas a Sonora para poder dispersar esa semana. Lo estamos haciendo con todo el equipo que ya mencionamos, y le agradecemos a todos los productores que también nos están apoyando.
5: Con estos barridos, Juan,
1: estamos trabajando los tres niveles de gobierno. Estamos trabajando desde el gobierno federal, el gobierno estatal y municipal.
3: ¿Ya no existe la fitopecaria, Juan?
1: No.
0: Es lo que dijo Juan González, el encargado del despacho de la Secretaría de Agricultura, y obviamente hay una coordinación importante con las autoridades federales, y seguramente se va a involucrar ya la Secretaría, la USDA de Estados Unidos, para tratar de evitar que Sonora sea un estado similar al de Chihuahua. No, Chihuahua. Como que no le pusieron atención al principio el gobierno estatal, permitieron que creciera, no sé si no fueron suficientes las medidas de contención en un estado que también es ganadero, no al nivel de Sonora, pero es ganadero el estado de Chihuahua, y se les convirtió en una plaga y en una agenda de alto riesgo. Y aquí el gobernador Alfonso Durazo ha dado la instrucción, no debe permitir que se convierta en un riesgo el gusano barrenador, porque también está en riesgo parte de la economía sonorense y el reconocimiento mundial a la carne sonorense, al ganado y a la carne sonorense. 7:46 a.m, vamos a la pausa, volveremos con más aquí en la poderosa 88.9 en Hermosillo y este espacio noticioso, el informativo, en donde escucha lo mejor de la información y el análisis político con su amigo Francisco Arenas.

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6: Son las 7 con 49 minutos.
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7 de la mañana, 51 minutos, regresamos a la poderosa 88.9 en Hermosillo y este espacio noticioso del informativo en donde escucha lo mejor de la información y el análisis político con su amigo Francisco Arenas. Hay mucho trascendido de inicio de fin de semana, no se han contenido los trascendidos, obviamente estamos pues los que se interesan en la actividad pública, en la actividad político-electoral, a lo mejor un gran porcentaje de la sociedad ni siquiera, a lo mejor sí saben que hay procesos internos en los partidos para definición de coordinaciones o defensores de la soberanía o de eufemismos para evitar incurrir en delitos electorales, pero que al final del día pues son personajes, figuras que buscan convertirse en candidatas o candidatos al gobierno del estado por los partidos políticos activos en este momento. En Morena hay muchos trascendidos, incluso a nivel nacional, los distintos grupos de tomadores de decisiones empiezan, han arreciado los mensajes, de pronto en algún espacio de algún medio menciona que Lorena Valles San Pedro sería la bueno, ayer les comentamos que se dice que por en algunos espacios de trascendidos que por instrucciones de la presidenta serían 11 mujeres y 6 hombres los que disputarían la las gubernaturas en el 2027. Y para Sonora mencionan a Lorena Valles San Pedro porque dicen sería la candidata del gobernador Alfonso Urazo. Ese es el trascendido, lo que se dice. Y hoy en otro espacio, en el Universal, aseguran en una columna, pero esta no es columna de trascendidos, es una columna firmada por un periodista, en donde se asegura que la presidenta ha girado instrucciones para que citó los 17 estados, para que en esos estados se tome en cuenta la sugerencia presidencial de apoyar a las figuras que pudieran convertirse en candidato o candidata al gobierno del estado. Y aquí mencionan en ese espacio para Sonora a Javier Lamarque Cano, que de acuerdo a la instrucción presidencial para Sonora se hace la sugerencia de que se apoye a Javier Lamarque Cano. Que la verdad de las cosas también es lo que fuentes primarias de información me han comentado en corto, que sí hay una intención de parte de la presidenta Claudia Sheinbaum de apoyar que para que Javier Lamarque Cano sea el candidato de Morena y la alianza al gobierno del estado, con todo lo que eso pudiera acarrear. Por supuesto, se dice a nivel nacional, y eso no son comentarios locales, se dice a nivel nacional que los análisis que hay en presidencia es que con diferentes figuras Morena gana o se complica la elección, y con Javier Lamarque Cano sería una de las figuras en donde la oposición crecería de manera importante, se cerraría la elección, pudieran llegar incluso al empate técnico al inicio de la del proceso electoral del próximo año. Esa es una de las desventajas que ven con Javier Lamarque, no así con otras figuras, no ven alto riesgo con Célida López ni con Lorena Valles, tampoco con Omar del Valle y Colosio. No mencionan a María Dolores del Río, no mencionan a Froilán Gámez, a estas cuatro figuras sí las mencionan en los escenarios de riesgo o escenarios probables para la elección electoral, la elección del 2027. Esos son realidades al interior de Morena, y eso genera tensión, ha generado tensión en Morena. Nadie ha podido o ha evitado que se hayan tensado las
relaciones entre las principales figuras del morenismo que buscan la candidatura, o al menos la, al momento, la coordinación de los comités de defensa de la Cuarta Transformación. ¿Normal? Sí, pero ¿dónde quedó la civilidad en Morena? Es que lo que se dice también, la institucionalidad no se les da a los morenistas, y eso lo saben perfectamente, porque se ha comentado, oye, ¿y por qué la falta institucional? Porque es una forma de hacer política en Morena. Pero eso lleva precisamente a estos momentos en los que estamos viviendo, en donde los grupos que apoyan a ciertas figuras, a Javier Lamarque, a Lorena Valles, a Célida López, no ocultan el distanciamiento que existe entre ellas y ellos. A pesar del llamado de la dirigencia nacional, de los actores, los principales tomadores de decisiones en Morena, en el Estado, para que logren acuerdos y la unidad sea la premisa fundamental en este proceso interno, no se ha logrado concretar. Y en eso, pues ayer se anunció, antier lo dijo Judith Armenta, que vendría el lunes, tanto Ariadna, bueno, vendrían juntas Ariadna Montiel y Citlali Hernández. Ayer se difundió un flyer informativo, no traté de localizarlo, como que desapareció de pronto, en donde decían que por causas de fuerza mayor, estas dos figuras, la dirigente nacional de Morena y la responsable del tema electoral, Citlali Hernández, no vendrían a Sonora, que postergarían su visita. No hubo un anuncio oficial por parte de Morena, no lo vimos. No Comunicación Social de Morena no hizo oficial si venían o no. Ya no confirmó si vendrían Ariadna Montiel y Citlali Hernández. Pero bueno, el caso es que esas son las condiciones que hay en Morena, esos son los trascendidos que hay a nivel nacional, no a nivel local, gran parte a nivel nacional, y esas son las versiones. El otro tema es la próxima visita de Luis Donaldo Colosio Riojas a Sonora el próximo lunes, cuando vendrá a acompañar a Dante Delgado y a Jorge Álvarez Maínez, bueno, a todos los diputados y federales y senadores de Movimiento Ciudadano que vendrán a su plenaria aquí a San Carlos Nuevo Guaymas. La pregunta es, ¿irá a anunciar ahí Movimiento Ciudadano o Luis Donaldo Colosio Riojas su intención de que va a ser el candidato, o su deseo de que será el candidato, o al menos la apuesta principal para que de Movimiento Ciudadano para que Luis Donaldo Colosio Riojas sea el candidato en Sonora, candidato a la gubernatura? Ese es el tema, más allá de la plenaria, ese es el punto principal. Y a nivel nacional y a nivel local también, algunas observadoras y algunos observadores de la política interna, es que Luis Donaldo no es de Sonora, es que tiene acta de nacimiento del Distrito Federal, es que su vida política, su carrera política la ha realizado en Nuevo León, como si esas fueran limitaciones fundamentales para que alguna persona haga política o tenga aspiraciones en el Estado. Muchos comentarios derivados de la insuficiencia de información, del desconocimiento del tema político electoral histórico en Sonora, y otros derivados de emociones y sentimientos partidistas que ven en el Luis Donaldo Colosio Riojas una amenaza para que la oposición a Morena pueda competir, PAN y PRI puedan competir con posibilidades en el 2027. La realidad es que hay una alta probabilidad. De hecho, ya anda por aquí, desde ayer llegó, y casualmente fue a Obregón, Miguel Mancera, ex jefe de gobierno de la Ciudad de México, y de quien se dice que es uno de los principales operadores, o quien vendría a Sonora en caso de que Luis Donaldo Colosio Riojas sea el candidato,
a la gubernatura, Miguel Mancera sería alguna especie de coordinador de su campaña, incluso ya han nombrado, no conozco, a una figura que se haría cargo de la comunicación social también. Es decir, que hay avances en ese sentido. Ayer todavía anduvo por Cajeme, por Ciudad Obregón, Miguel Mancera, a lo mejor concretando acuerdos con figuras de aquel lugar que pudieran competir por cargos locales, diputaciones locales, la alcaldía, y que pudieran, por cierto, darnos alguna sorpresa en aquella región. Esos son los trascendidos, y esperar entonces a ver cómo transita este fin de semana, a ver si se distiende un poco el conflicto interno en Morena. ¿Y qué se dice también, antes de irme a la pausa, que la decisión pudiera estar ya tomada, pero se daría a conocer hasta después del 1 de septiembre, después de que pase el segundo informe de Claudia Sheinbaum? ¡Oh, qué cosas! Intenso el ajetreo en la política electoral. 8:02 p.m. Vamos a la pausa. A ver, sí, aquí me están compartiendo el flyer, dice el comunicado de ayer. Se reprograma visita, gracias a quien la compartió, visita de nuestra dirigencia nacional por agenda de la dirigencia nacional de Morena, la visita que habíamos anunciado para el próximo lunes 24 de agosto en Hermosillo, y que sería encabezada por nuestra presidenta Ariana Montiel y por nuestra presidenta de la Comisión Nacional de Elecciones, Citlali Hernández, será reprogramada hasta nuevo aviso. Agradecemos mucho su comprensión y estaremos informando oportunamente la misma fecha. ¿Sería entonces que se dieron cuenta el nivel de complicación que hay en Sonora para tomar o al momento que se tome la decisión? 8:03 p.m, vamos a la pausa, volveremos con más aquí en La Poderosa 88.9 en Hermosillo y este espacio noticioso, el informativo, en donde usted escucha lo mejor de la información y el análisis político con su amigo Francisco Arenas. Hola.

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6: Son las 8:09.
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8 de la mañana, 11 minutos, regresamos a La Poderosa 88.9 en Hermosillo y este espacio noticioso, el informativo, en donde escucha lo mejor de la información y el análisis político con su amigo Francisco Arenas. Estamos en el espacio del tema meteorológico que nos informa el satélite. Hay nubosidad muy alta sobre la región de el noroeste, Puerto Peñasco, algo en Sonoita, Minas del Desierto, el Golfo de Santa Clara, llegando a San Luis Río Colorado. Hay nubosidad alta desde Caborca, La Y, algo en Puerto Lobos, todo el norte hacia el norte, algo en el Sásabe, llegando nubosidad a Caborca, y sobre Trincheras, mucha nubosidad, Magdalena, Imuris, algo de nubosidad sobre Nogales, Benjamín Gil, mucha nubosidad en Benjamín Gil, al norte de Hermosillo, hacia qué zona, por allá por Hereford, San Juan, Pozo Nuevo, Querobabi, Guadalupe, por ahí al norte de Hermosillo, en Hermosillo también hay algo de nubosidad hacia la costa, por allá por San José, en la Granja Guadalupe. En Hermosillo hay nubosidad alta hacia el nororiente, en Pesqueira, en el Pozo Manuel, por ahí. ¿Dónde está ahorita lloviendo? No, pero cuando menos aquí el satélite nos indica que hay tormenta eléctrica allá por nuestra tormenta eléctrica. Por La Palma, por allá.

llegando a Benjamín Gil, al oriente, al poniente Benjamín Gil, hay mucha nubosidad, hay tormenta eléctrica. En Pesqueira hay mucha nubosidad. Topahue, todo el río Sonora, Babiácora, Conchi, Banamichi, en Rayón, Ures. En Ures hay poca nubosidad, pero todo el río Sonora, Babiácora, Conchi, Banamichi, está completamente nublado. Podepe, la nubosidad llega hasta después de Banamichi, ahí termina. Arizpe no llega. Y luego hacia la sierra, casualmente o curiosamente, no hay nubosidad, nada más llega hasta el río Sonora. Esa es la zona de nubosidad en este momento, concentrada prácticamente en el centro del estado. Hay lluvias, nada más la tormenta eléctrica que les comentábamos hace un momento ahí sobre al poniente de Benjamín Gil, toda esa sierrita. Pero tormenta eléctrica no nos indica lluvia, el satélite. Hay dos perturbaciones tropicales sobre el Pacífico, se mueven al oeste-noroeste, no indica todavía, de acuerdo a la Comisión Nacional del Agua, si pueden convertirse en potenciales huracanes. Sin embargo, sí se está formando. Estábamos viendo, está sobre Acapulco, moviéndose hacia las costas. Vamos a ver si llega para acercarse a la península de Baja California. Sí está generando mucha lluvia sobre Guerrero, Lázaro Cárdenas. Hay otra perturbación por allá, por Manzanillo, mucha lluvia sobre Tepic, derivado de estas perturbaciones. Vamos a esperar a ver si el lunes podemos hablar con el ingeniero Arias, a ver si nos comenta si hay probabilidad de que se conviertan en huracán o tormenta tropical. ¿Cómo amanecimos aquí en el Hermosillo? Hoy bastante caluroso, a pesar de la lluvia de anoche y de la nubosidad que existe. Un amanecer entre 29 y 31 grados centígrados. La humedad no está tan alta, pero se siente como de 100%, ¿no? Estamos al 65%. Para hoy se espera una máxima, mucho calor va a ser hoy, entre 46 a 47 grados centígrados a la sombra. En algunas partes podría llegar a 50. Despejado, medio nublado, 30% de probabilidad de lluvia. Ayer la máxima fue de 45.5. Mañana podría registrarse una temperatura máxima de 43 a 45, una mínima de 29 a 31, cielos medio nublados, similar a hoy, muy baja la probabilidad de lluvia para mañana. La lluvia que se registraron en la noche fue más la tormenta eléctrica, lluvias de inapreciables a 4 milímetros, básicamente lloviznas. Importante porque ayer la probabilidad era baja, aunque le decimos el monzón está activo y con la energía que hay acumulada de pronto se generan estas tormentas, sobre todo eléctricas e inapreciables, pero lluvia al fin. En Ciudad Obregón amanecieron igual, 29-31 la mínima, allá la humedad es más alta, 80%. La máxima para el sur del estado hoy será 44-46 centígrados, podría llegar hasta los 48. Para mañana se espera una máxima de 40 a 44 y una mínima de 28 a 30, muy parecido a la de hoy, y baja la probabilidad de lluvia en este momento. De pronto puede haber una convergencia de brisa marina, de aires que vayan desplazando las nubes, las carguen de humedad y pueda registrarse alguna lluvia como la de anoche aquí en Hermosillo. Ya más rápido, que nos dice la gráfica del tiempo para la capital, antes de irnos a la pausa. Hoy, cielos nublados para hoy, sin probabilidad de lluvia. Para mañana sábado, igual, temperatura, ya lo comentamos, 45, 44, 45, probabilidad de nublados con alguna tormenta eléctrica. Para el domingo hay una probabilidad de llovizna. La temperatura va a caer bastante, de 45 a 40, 5 grados menos. La próxima semana, el lunes,
cielos nublados, el martes cielo nublado, y luego viene una variación de temperaturas, de 41 el lunes, 43 el martes, 42 el miércoles, 43 el jueves, 44 el viernes y sábado, 43 el próximo domingo, y cerraríamos con temperaturas de 42 grados, y luego vendrá un descenso a partir del 1 de septiembre, 40, 39, 39, 38, es decir, quizás sean las últimas temperaturas de 44, 45 grados que vamos a sentir la próxima semana, y luego un descenso en los valores máximos. 8 de la mañana, 19 minutos, vamos a la pausa, volveremos con más aquí en La Poderosa 88.9 en Hermosillo, y este espacio noticioso, el informativo, en donde usted escucha lo mejor de la información y el análisis político con su amigo Francisco Arenas.

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8: Son las 8 con 22 minutos.
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8 de la mañana, 23 minutos, regresamos a la poderosa 88.9 en Hermosillo y este espacio noticioso, el informativo, en donde escucha lo mejor de la información y el análisis político con su amigo Francisco Arenas. Y las gestiones del gobernador Alfonso Durazo han permitido que Sonora continúe consolidándose como un estado estratégico para la inversión y el intercambio comercial entre México, Asia y Norteamérica. Esto al fortalecer sus vínculos con Indonesia mediante una importante misión comercial que permitió visitar sitios prioritarios y estrechar la relación empresarial e instituciones. Durante la visita de la delegación de la Embajada de Indonesia en México, encabezada por Toferi Primanda Suetinko, embajador de la República de Indonesia en México, se desarrolló una agenda de trabajo dirigida por el secretario de Economía, Roberto Gradillas, orientada a identificar oportunidades de colaboración, inversión y comercio en sectores estratégicos para el desarrollo económico de Sonora. Acompañado por representantes del empresariado sonorense, el gobernador Alfonso Durazo sostuvo un encuentro para presentar las ventajas competitivas de la región y fortalecer la relación económica bilateral, promoviendo sectores industriales estratégicos como el agroindustrial, automotriz y manufacturero, a fin de identificar oportunidades de inversión, impulsar nuevos proyectos productivos y ampliar los canales de comercio entre Sonora e Indonesia. Asimismo, la delegación conoció el proyecto de gas natural licuado mediante un recorrido por las instalaciones del Parque Industrial Sánchez Tahuada, donde se presentaron las características y alcances de este proyecto, considerando una oportunidad para fortalecer la infraestructura energética y la capacidad de Sonora para atraer inversión de alcance internacional. Durante el encuentro con el gobernador Alfonso Durazo, también se expusieron los avances y oportunidades que representa el Plan Sonora de Energías Sostenibles, estrategia que busca aprovechar las ventajas naturales, industriales, logísticas y energéticas de la entidad para impulsar nuevas inversiones y consolidar un modelo de desarrollo sostenible. La visita a Guaymas permitió presentar a la delegación de Indonesia el potencial logístico, portuario y energético de Sonora, destacando la posición estratégica del puerto y su corredor económico como plataformas para impulsar el comercio internacional, atraer inversiones y fortalecer nuevas cadenas productivas entre México, Asia y Norteamérica. El gobernador Durazo reiteró que bajo la visión de construir un gobierno facilitador, Sonora continuará trabajando de manera coordinada con el sector empresarial y representantes diplomáticos para abrir nuevas oportunidades de inversión y comercio que se traduzcan en mayor desarrollo económico y bienestar para las familias sonorenses. Y lo que le hemos compartido, lo que ha dicho el gobernador, el puerto de Guaymas está destinado a convertirse en lo que él se comprometió y predijo durante su campaña electoral, en la columna vertebral de la economía sonorense. Es una posición estratégica, se lo dijo a los visitantes de Indonesia. Tiene ventajas naturales, industriales, logísticas y energéticas, y lo que ellos están buscando, los de ese país muy próspero, muy muy rico, es precisamente cómo ampliar sus negocios y sobre todo llegar a otras partes del mundo como Estados Unidos, y han encontrado en la ruta Indonesia-Guaymas el espacio perfecto para lograrlo. Y lo que son las cosas, tanto tiempo el puerto de Guaymas, bueno, hay dos plantas de licuefacción, LGN, una de ellas, lo acaban de anunciar hace poco, y hay otra que se inició al principio de la actual administración estatal, por allá también en el Sánchez Tahuada, por inversores de la India. Resulta que se anunciaron estos proyectos que va a detonar también la industrialización del puerto de Guaymas, va a generar muchos empleos, va a sacar del retraso económico a esa comunidad, sustituir lo que por mucho tiempo, y quizá por eso se quedaron acostumbrados a la pesca como el principal factor de crecimiento económico. Pues
parece que están muchos de los sectores de Guaymas acostumbrados a la mediocridad, al retraso, a la sobrevivencia cotidiana, al amanecer o al acostarse a la noche, una noche antes, y pensar, ¿qué hago mañana? ¿Cómo mantengo a mi familia? A la incertidumbre cotidiana. ¿Por qué le decimos esto? Porque a pesar de los esfuerzos del gobernador de generar mejores condiciones de desarrollo en Guaymas, económico, industrial, social, familiar, a pesar de ello, hay grupos del puerto que se oponen a ese crecimiento. Han iniciado una campaña en redes sociales y entre grupos, subgrupos de Guaymas, para tratar de impedir el inicio de la construcción de la planta de licuefacción LGN, como operaron en la planta de licuefacción en Puerto Libertad. Pues es lo que están haciendo en Guaymas. Pero lo curioso es que los promoventes de esta campaña para evitar, de hecho hoy aparecía por ahí una publicación donde decía que ya se había interpuesto un amparo, se les había conseguido un amparo a los indignados, no dice qué agrupación, para mientras no se cumpla con todo lo relacionado al impacto ambiental, toda la documentación de impacto ambiental para esta planta LGN. Está suspendida hasta el momento, de acuerdo a esa información. ¿Y quiénes son los promoventes? La huella dactilar es muy sencilla. Figuras que en su momento estuvieron ligadas de una u otra manera a gobiernos o a grupos que gobernaron y que dominaron durante décadas la economía de Guaymas. Quieren seguir siendo los caciques de ese puerto, los que dominaron. Ahora ya son sus descendientes, muchos o muchas ya fallecieron. Ahora sus descendientes dicen, pues el cacicargo me lo heredaron y yo tengo que ejercerlo, y vamos a mover a nuestras bases. Y ahí dejan la huella digital. Unos disfrazados de periodistas que no son periodistas, pero sí descienden de una línea de periodismo que estuvo siempre aliado a esos grupos que dominaron Guaymas durante décadas. ¿Por qué? Pues porque ellos quieren seguir los que mandan, no quieren ser desplazados en la toma de decisiones y quieren controlar el destino de ese puerto a costa de la mediocridad. 8:31 a.m, vamos a la pausa, volvemos con más aquí en La Poderosa 88.9 en Hermosillo, y este espacio noticioso, el informativo, en donde escucha lo mejor de la información y el análisis político, con su amigo Francisco Arenas.

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10: Son las 8:35.
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8 de la mañana, 37 minutos. Regresamos a la poderosa 88.9 en Hermosillo y este espacio noticioso, el informativo, en donde escucha lo mejor de la información y el análisis político con su amigo Francisco Arenas. 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Oiga, hace un momento cuando le hablábamos de las temperaturas, vamos a tener temperaturas muy altas este día, hoy y el fin de semana. Y hay que atender las sugerencias, las recomendaciones que se brindan, no solo por autoridades estatales o municipales, sino la misma sociedad en sí. Cuídese de las altas temperaturas, porque ya aumentó a 22 el número de defunciones asociadas al calor durante este 2026. Y en esto, Hermosillo sobre todo en Hermosillo, no, en todo el estado, temperaturas de más de 40 grados centígrados. La Secretaría de Salud ha emitido en su informe de la semana epidemiológica 31 que hay 350 eventos asociados a la temporada de calor, de los cuales 260 correspondieron a deshidratación y 90 a golpe de calor, tan solo durante esta semana fueron confirmados 34 casos y 5 defunciones. Escuche esto, Hermosillo concentra la mayor cantidad de fallecimientos con 11. 11 personas han muerto en Hermosillo a consecuencia de las altas temperaturas, que por alguna u otra razón pues no han tenido el cuidado, la protección suficiente para resguardarse de estas altas temperaturas. Y obviamente la transpiración, la sudoración, que hace que una persona se deshidrate, por supuesto, y luego venga el golpe de calor y en algunos casos, en estos 11 casos, muerte. ¿En dónde más se han registrado fallecimientos a consecuencia de las altas temperaturas? En Caborca, 4. Caborca también hace muchísimo calor, si no ha estado ahí. San Luis Río Colorado, ¿qué le puedo decir? 3 fallecimientos. Cajeme con 2, Aconchi y San Miguel de Ocasitas, 1 cada uno. Así que del total de 22 corresponden, del total 20 corresponden a hombres y 2 a mujeres. ¿Por qué? Porque los hombres son los que andan en la calle trabajando, y muchos obviamente a la intemperie, y no se cuidan lo suficiente, por eso se ven afectados por el calor.
De acuerdo al encargado del área de emergencia de la Secretaría de Salud, Plácido Bernardo Ramírez Uribe, la exposición prolongada al calor puede provocar desde dolor de cabeza, náuseas y mareos. Son síntomas primarios y luego se puede generar confusión, desmayo y golpe de calor, condición que puede ocasionar daños. Escuche, un golpe de calor, por eso resulta mortal muchas de las veces, o deja secuelas. ¿Qué provoca un golpe de calor? O sea, ¿cuáles son las consecuencias? Daños en órganos como el cerebro, los riñones y el corazón. Por supuesto, órganos fundamentales para el organismo. Falla uno y ahí efectos colaterales en los otros. Y una falla renal, una falla cardíaca, una falla cerebral, que provoca la muerte. Por eso, Plácido Bernardo Ramírez recomendó evitar actividades que impliquen esfuerzo entre las 9 de la mañana y 5 de la tarde, mantener una hidratación constante, utilizar sombrero, gorra, sombrilla y protector solar, además de realizar pausas en lugares con sombra o refrigeración cuando sea necesario permanecer en exteriores. Van a decir, es que es complicado, es difícil. Por ejemplo, los que trabajan en la construcción, en las obras, o sea, pero no van a trabajar. No van a esperar que caiga el sol para empezar a trabajar, al contrario, ellos inician en cuanto sale el sol, precisamente para ganarle tiempo a las condiciones calurosas. Ellos pueden empezar a trabajar a las 6 de la mañana, 5:30, 6, que cuando está aclarando, precisamente para adelantar en la jornada y evitar los efectos de las altas temperaturas. Pero es imposible decirles, oigan, no trabajen entre 9 y 5 de la tarde, es imposible. Ellos, imagínense también los trabajadores de servicios públicos municipales. O sea, lo único que hay que hacer es que se puedan resguardar bien, que traigan ropa adecuada, que se protejan con sombrero o gorra, y eso mitigará las consecuencias de las altas temperaturas. 8:45, vamos a la pausa, volveremos con más aquí en La Poderosa 88.9 en Hermosillo y este espacio noticioso, el informativo, en donde usted escucha lo mejor de la información y el análisis político con su amigo Francisco Arenas.

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1: Son las 8 con 47 minutos.
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0: 8 de la mañana, 50 minutos, regresamos a La Poderosa 88.9 en Hermosillo y este espacio noticioso, el informativo, en donde escucha lo mejor de la información y el análisis político con su amigo Francisco Arenas. ¿Cuál fue el estado o cuál es el estado de la salud de la presidenta Claudia Sheinbaum? La secretaria de Gobernación, Rosicela Rodríguez, dio la última valoración que tenían en torno a esa condición de salud de la presidenta. No es nada grave, dijo.
1: Sí, solamente me comentó que la estaba atendiendo un médico, que estaba bien, que es una gripa, como nos da a todos los humanos, y que está bien, está siguiendo sus actividades. No crean que está malita, pues, pero no. Está atendida por un médico y en el transcurso del día sabremos la agenda del fin de semana.
2: Le comento esto porque hace un mes hubo un repunte no importante de casos COVID. Obviamente tenemos la vacuna, pero sí es importante pues saber, ya mencionaba que es gripa únicamente, ¿no?
1: Esta es una gripa, es lo que ella ha dicho. También pues nos hemos enterado esta mañana, igual que ustedes habían dado un poquito con la garganta, es una gripe, no tiene, pronto estará bien, estamos seguros, y está atendida médicamente.
0: Perfecto. Bueno, es una gripe, no es COVID, lo descarta la secretaria de Gobernación, que por cierto, a propósito del COVID, apareció por ahí una... alguien filtró un memorándum en la secretaría, no, en la secretaría, no, en el Hospital Chávez, un memorándum a enfermeras y enfermero, a personal médico del Hospital Chávez, a que utilizaran la protección ante la posibilidad de que hubiera un contagio de COVID como medida preventiva, por supuesto, porque, bueno, imagínese COVID en un centro hospitalario, pues es complicado. No es que sea una agenda de riesgo, no hay, bueno, no creo que la Secretaría, los únicos que confirmaron que no hay un tema colectivo, es salud municipal. El gobierno del estado no ha dado a conocer si hay un repunte o si es normal ese contagio. Hay mucha gente que se contagia de COVID, ni siquiera lo sabe, y hay muchos que se han vacunado. Pero hay algunos grupos intentaron crear una agenda de riesgo con este tema en el Hospital Chávez. Por fortuna, al menos se supone que está controlado. Y este tema, este asunto, se veía venir con Servando Flores Castelo en la presidencia de la Comisión Estatal de Derechos Humanos, lo comentamos aquí. A veces que Servando Flores no tiene esa sensibilidad para socializar ciertos temas. Es una buena persona, pero para cargos de ese tipo se necesita un tacto especial. Y Servando Flores, pues, a veces es demasiado impulsivo. Ayer, por ejemplo, dio a conocer que la Comisión Estatal de Derechos Humanos dejará de participar de manera presencial en los filtros antialcohol del municipio de Hermosillo, al señalar que durante su intervención en estos operativos detectaron irregularidades, incumplimientos normativos y falta de condiciones de seguridad para su personal. Explicó que su presencia en los puntos de alcoholimetría tienen como objetivo vigilar que las personas servidoras públicas actúen conforme a la ley y respeten los derechos humanos, además de prevenir y detectar situaciones que puedan poner en riesgo a la ciudadanía. Sin embargo, aseguró que actualmente no existen las condiciones necesarias para que su personal pueda ejercer de manera libre, autónoma e independiente sus funciones de observación y vigilancia. Aunque el artículo 213 bis, fracción quinta de la Ley de Tránsito, contempla la presencia de personal autorizado por la Comisión Estatal de Derechos Humanos en este tipo de operativos, la comisión subrayó que dicha participación debe realizarse bajo condiciones que garanticen tanto su autonomía como la de seguridad de quienes participan en las labores de supervisión. La Comisión Estatal de Derechos Humanos Sonora también informa que han buscado establecer un diálogo con las autoridades municipales para resolver la situación. Incluso sostuvo una reunión con la Policía Municipal de Hermosillo y presentó diversos oficios ante autoridades del ayuntamiento para solicitar la instalación de una mesa de trabajo que permita revisar los protocolos, procedimientos y condiciones bajo las cuales participa la comisión. No obstante, señaló que hasta el momento no han recibido una respuesta formal que permita avanzar en los términos planteados. Y sobre eso, el Ayuntamiento de Hermosillo emitió también un... Y bueno, obviamente, por respeto a ambas partes, ¿no? También el Ayuntamiento de Hermosillo dicen en un comunicado que mantienen diálogo con la Comisión Estatal de Derechos Humanos para fortalecer los filtros de alcoholimetría. El gobierno municipal ha cumplido con los lineamientos establecidos para la instalación y operación de los filtros de alcoholimetría, informó Eduardo Acuña, secretario del Ayuntamiento de Hermosillo, ante la postura expresada por la Comisión Estatal de los Derechos Humanos. El secretario del Ayuntamiento de Hermosillo señaló que este gobierno municipal mantiene diálogo con la Comisión Estatal de Derechos Humanos para atender las inquietudes relacionadas con los filtros de revisión y que existe plena disposición de analizar los criterios que la comisión plantee respecto a su participación en estos operativos. Eduardo Acuña destacó que existe disposición para trabajar de manera conjunta con la finalidad de construir acuerdos que permitan continuar con la participación de la comisión en los filtros de alcoholimetría bajo condiciones que atiendan sus observaciones y al mismo tiempo fortalezcan estas acciones preventivas. Así es que están las dos versiones, la de la Comisión Estatal de los Derechos Humanos y la del Ayuntamiento, que ha sido señalada por incumplimiento en los lineamientos que establece para la buena operación de estos operativos. 8:58 a.m. Con esto llegamos al final de la jornada informativa de hoy, viernes, gracias a Dios es viernes 21 de agosto del 2026. Agradeciendo el favor de su atención, les ha acompañado su amigo Francisco Arena Murillo, invitándoles para que el próximo lunes nos acompañe de nuevo aquí en La Poderosa 88.9 en Hermosillo y este espacio noticioso, el informativo, en donde escucha lo mejor de la información y el análisis político. Agradecemos al Jeffrey Demian Mesa por su apoyo en la producción técnica y a usted le agradecemos el favor de su atención. Hasta pronto.

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17: Son las 9:05.
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11: Son las 9:18.
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6: Son las 9 con 34 minutos.
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12: Son las 9:48.
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2: La Comisión Estatal de Derechos Humanos de Sonora ha decidido no continuar participando de manera presencial en los filtros antialcohol del municipio de Hermosillo, debido a que ha identificado irregularidades en su funcionamiento, incumplimientos normativos y falta de condiciones de seguridad necesarias para que su personal pueda desarrollar libremente sus funciones. La presidenta municipal de Cananea, Esmeralda González, entregó una unidad bombera y equipo especializado al Cuerpo de Bomberos Voluntarios de Ures. El evento se llevó a cabo en el cuartel de bomberos de Cananea, donde la presidenta y el comandante de la corporación, Ernesto Ayón Gallego, formalizaron esta entrega al patronato de Ures para reforzar la seguridad de ese municipio y de la región del río Sonora. La Fiscalía General de la República informó sobre el arribo a territorio mexicano de Fernando Farías Laguna, acusado de liderar una red criminal dedicada al contrabando, dispersión y distribución de combustible. El ex vicealmirante llegó al Aeropuerto Internacional de la Ciudad de México a las 3 horas de este viernes tras haber sido expulsado de Argentina y fue trasladado al penal del altiplano. Consulta esta y otra información en www.nuestrasnoticiasonora.com. Soy Cheryl García y continuamos en una hora con más información en Nuestras Noticias Radiorama Sonora.
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1: Son las 10:02.
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4: Son las 10:19.
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0: Son las 10 con 33 minutos. 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
1: Rosa Isela Rodríguez visitó 5 municipios de Michoacán para conocer las causas de la inseguridad y atender las principales problemáticas de familias y jóvenes. El vicealmirante Fernando Farías Laguna ya está en el penal del Altiplano. La FGR lo acusa de presuntamente encabezar una red de contrabando de combustible y prepara nuevas órdenes de aprehensión por una red de huachicol fiscal. Detienen en la Álvaro Obregón a El Mayus, presunto sicario de los malcriados y buscado por feminicidio. El alcalde de Paraíso, Alfonso Vaca Sevilla, negó estar prófugo y anunció que enfrentará las acusaciones derivadas del operativo Enjambre. Lluvias intensas afectarán Durango, Nayarit y Jalisco, mientras continúa la onda de calor en Chihuahua, Coahuila, Nuevo León y Tamaulipas. La CEPAL redujo a 1.3% su previsión de crecimiento para México en 2026. El país volvería a crecer por debajo del promedio de América Latina. Un sismo de magnitud 7.2 sacudió a Ayacucho, Perú. Hay 3 heridos y daños menores en 22 viviendas y 6 escuelas. El ascenso y descenso seguirá suspendido en el fútbol mexicano. La Federación Mexicana de Fútbol anunció un nuevo modelo para 2027 y condicionó cualquier cambio a la estabilidad financiera de los clubes.
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14: Son las 10 con 51 minutos.
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3: La detección de un caso de gusano barrenador en Álamos mantiene en alerta al sector ganadero del Valle del Yaqui, que busca reforzar las medidas preventivas para evitar que la plaga avance hacia otras regiones de Sonora y afecte la exportación de ganado hacia Estados Unidos, señaló Nicolás Campa, presidente de la Unión Ganadera del Valle del Yaqui. Más de 40.000 estudiantes de preparatorias públicas en Sonora podrían verse afectados si los trabajadores de educación media superior concretan el paro nacional previsto para el próximo 31 de agosto. En caso de no alcanzar los acuerdos con las autoridades federales. Más de 2.600.000 líneas telefónicas móvil con terminación en cero fueron desconectadas por no haber sido vinculadas con los datos personales de sus usuarios, informó la Comisión Reguladora de Telecomunicaciones. El organismo precisó que hasta ayer existían 12.268.608 líneas correspondientes a ese dígito. De estas, 78.9% ya habían sido registradas. Consulta esta y otra información en www.nuestrasnoticiasonora.com. Soy Cheryl García y continuamos en una hora con más información en Nuestras Noticias Radiorama Sonora.
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9: Son las 11 con 5 minutos.
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0: Poderosa 88.9 en esta mañana de viernes. Bendito Dios, es viernes, chamacos, una Diana. Por eso qué rico que sea viernes. Ya por fin se acabó la semana. Para que empiecen a comunicarse en esta mañana el programa que vamos iniciando. Y de aquí no nos vamos a ir hasta la 1 de la tarde. Hoy también tendremos regalos. Ahorita les voy a decir de qué se tratan, chamacos. Pero a ver, sí, aquí está. Fíjate, déjame escuchar rápido esto, espérenme. Ok, es que normalmente el Andrés me manda escrita la promoción de hoy, ¿verdad? El regalo de hoy, pero hoy me lo mandó en audio. Entonces lo vamos a poner por acá en La Poderosa 88.9 y ahorita les voy a decir de qué se trata. También está con nosotros el Kevin. Kevin, buenos días.
1: ¡Buenos días, buenos días! ¡Buenísimos días! Bienvenidos sean todos y cada uno de ustedes al programa del día de hoy que estamos iniciando en esta mañana con la invitación para que se comuniquen al 6623-027401. 6623-027401 y el WhatsApp 6624-616270. Ahí para que se empiecen a comunicar con nosotros y empiecen a mandar los mensajes que estamos para complacerlo.
0: Maestro Iluminado, buenos días.
1: Hermano, buenos días para todos. Un abrazo a la distancia.
2: Con eso, Ruco, con eso.
0: Sí, porque vamos a escuchar la promoción que hoy nos mandó el Andrés en audio, chamacos. ¿De qué se trata la promoción? Ahí les va.
3: ¿Qué onda, Caroline? Buenos días, buenos días. Te mando un audio porque ando acá manejando y no, se me pasó mandarte la promo. Pero aquí te la mando, mira. Este día vamos a regalar una bolsa grande de pistaches, tostado salado, sin cáscara, peladito y en la boca. ¿Cómo la ves? Es un nuevo producto que estamos vendiendo y distribuyendo. Pistaches sin cáscara, tostado y salado. El ganador de hoy, eso se va a llevar. Sale, que tengan un excelente viernes.
0: Gracias, Andrés, te mando un beso, amor. Gracias por la promoción de hoy. Y ya saben, chamacos, hay que mandar energitas, me gusta peladito y en la boca y tu nombre completo, está bueno, para poder participar. 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Y también nuestro amigo Cristian de Heladería del Pitic me dijo 2 medios de regalo. Entonces me mandan Heladería del Pitic y tu nombre completo para poder participar. Y como siempre, al final del programa sacaremos al ganador o ganadora. Nos vamos al primer corte comercial. El Carolino Show de La Poderosa 88.9 ya inició en esta mañana y te invito para que lo disfrutes de aquí hasta la 1.
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11: Son las 11, con 23 minutos.
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0: Ya estamos de vuelta, chamacos, y nos vamos con más mensajes que tenemos por acá al 6624-616270. Dice por acá, Carolina, apúntame la promoción de Energitas. Claro que sí, mi amor. Todos los que manden mensajes estarán anotadísimos de París. Y luego dice por acá, ¿qué dice? Carolina, buenas tardes. Dice, ayer se me figuró verte en tu carro. Ibas hecho la mocha. O sea, lo normal, ¿no? Pero que no dijiste que se te había descompuesto. Ah, bueno, es que se me descompuso uno, mi amor. El que siempre traigo. Hoy te traigo el del hombre, pues ni modo. Tengo que andar ahí. Ir a dejarlo, venir para acá, ir por él. Y luego es que me va a dejar. Y luego que venga por mí. Ay, no, qué va. Perro alternador. Pero bueno, chamacos, muchas gracias. Fíjate que lo que ha de haber dicho mentiroso este que dijo que se le había descompuesto el carro. Pues se me descompuso el mío, pero está el otro, bendito Dios. Dice por acá, buena mañana. También ponme Amores de Julia, dice por acá. Claro que sí. A ver, Amores de Julia. Ahorita vamos a mandar, mi amor, con mucho gusto. Esta bonita canción, Heladería del Pitic, Santiago Miranda Valdés. Ay, no se anota la de Energitas ya.
1: A eso se le llama ser coherente, compadre Chago. Qué bien por ti, güey. Me alegra que sea así, güey. O sea, qué coherencia la de él de anotarse nomás en la promoción de Heladería del Pitic, ya que con el Andrés no tiene relación él y no lo dudo que quiere un regalo, pues.
0: Es cierto, fíjate, eso habla muy bien del Chago. Energitas, peladita en la boca, Jesús Aguirre dice por acá. ¿A poco sí te gustas ti, Jesús? Tenemos audio, vamos a escuchar.
2: ¡Oli, soli, oli, oli! ¿Qué pasa, cariño? ¿Qué pasa, cariño? ¡Es un milagro! ¿Qué rollo, pues? ¿Qué dice? ¿Cómo viene la princesita el día de hoy? ¿Cómo anda la princesita, eh? A ver... algo bello bien la princesita el día de hoy. Vamos a ver, vamos a ver. Oye, no me ha dicho el cholo muro.
3: Buenos días, buenísimos días. Bienvenidos a todos y cada uno de ustedes
2: al programa
3: del día de hoy.
2: ¡Ay, este cholo mugroso! ¡Lo chivo de Trictar! ¡Uy, no! ¡Cholo chivo! Es el maestro iluminado, ahí todo lo que... ¡Ah, no! ¡Uy, algo bien, algo bien! ¡Saluditos, saluditos! Corazón, por una melodía ahí del Apache, viento, vámonos, vámonos con el Apache.
1: Ya, pues ya, estuvo, chole, ya, güey. Hombre, casi te avienta un programa completo tú solo, güey. ¿Cómo que cállate? ¿No sabes en el broncón que te están metiendo en el plumón?
0: Tenemos llamada, saludos, hermoso, te mando un beso. Bueno. No, no hay nadie en la llamada, está disponible el teléfono. Heladería del Pitic, Jesús Ricardo Bustamante Valenzuela. Y ahí te encargo la mini mini, Carolino. A ver, la mini mini, con de mini mini, placas, gol. Ahorita la vamos a poner, mi amor, con mucho gusto. Buena rola que nos están pidiendo por acá. A ver, la voy a dejar programada. Mini mini. De la concentración. Ahí está, chamacos. Y luego dice por acá, a ver, tenemos llamadita. Bueno. Mira, no hay nadie otra vez en la llamada. Ahí está disponible, chamacos. Energitas, peladita de la boca, dice por acá Adriana Pamela Martínez. Y también Heladería del Pitic. En los dos se notó. Y ya estás participando, mi amor. Dice Carolina, mira esta foto, dice, que tomé el cholo de tu rival Andrés. Dice, yo soy una persona que pertenezco a su comité, pero no me gustó esa foto. A ver. Es el Andrés y el Pica pegándose un beso, pero de los buenos. Velo, los dos muy de trompita parada. Se la voy a mandar al Andrés a ver qué me dice, ¿eh?
1: ¿O qué va a decir, güey? Que es fake news, es lo que va a decir, güey. Que es fake news, es lo que va a decir, no va a decir otra cosa. Pero ahí está, nomás para comprobarles que, ¿cómo es, güey? No, es una gatita el Andrés, güey.
0: Qué grosero, qué grosero. Bueno, ahí está el comentario de Andrés. Vamos al corte comercial, 11:31. Regresamos por acá en La Poderosa 88.9 para complacerlos con las rolas que nos están pidiendo.
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12: Son las 11 con 34 minutos.
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1: Y bueno, chavacos, estamos de regreso, estamos de vuelta por acá en el programa y nos vamos rápidamente con más mensajes que tenemos pendientes. Dice por acá el siguiente: Energitas, peladita en la boca, Ricardo Vázquez Servín y heladería del Pitic. Saludos, Carolino, saludos para usted también, mi amor. Qué bueno que nos está escuchando. Siempre pendiente del programa, don Ricardo. Juan Gas, y le tiro la onda, don Ricardo. Aprovechando que vive solo, sí capea.
2: Dicen que lo que se ve no se pregunta.
1: Es que está bien bonito el chamaco. Sí, ando permitiendo que me haga un hijo, la verdad. No le voy a echar mentiras, don Ricardo. Y bien que le pistea, pues según lo que él me dijo. ¿Será que con unas copas una promoción del Oxxo cae? Dice para acá, Lupita, ¿qué dice la Lupita? Ah, ok, saludos, mi amor, muchas gracias también para ti. Oigan, y la Lupita, mi Lupita, ¿qué le pasa a Lupita? No sé. No se ha reportado la Guadalupe. Algo estará haciendo, algo estará pasando. Dice por acá, apúntame para los pistaches, dice por acá. Ah, ok, sí, mi amor, ya estás anotada, no te preocupes, ahí estás anotada en la promoción de Energitas. Mucha suerte para todos los que ya están participando. Y el Charlie nos manda audio, vamos a escuchar este audio de mi amigo Charlie, el guardaespaldas, que ya se reincorporó. Cholo,
3: no sé si ya llevó la documentación, fíjate, no estoy seguro. Pero de que está la puerta abierta, está abierta, o sea, todo bien con él.
1: Bueno, en lo que se destraba la computadora, ¿verdad? A ver, parece que ahí va. Voy a leer el mensaje de Leider. ¿Qué dice Leider? Aquí está, dice... Carolina, buenos días, heladería del Pitic, Eider Moreno, Energitas peladita y en la boca, Eider también. Bueno, a los dos les mandamos... bueno, a las dos promociones estás anotadas, anotado. Y te mandamos el beso y abrazo con mucho gusto. Y luego dice para acá el siguiente. ¿Dónde está? Ya se abrió el del Charlie. Sí, ahora sí, vamos a escuchar los audios. Son dos.
4: Buenas tardes al maestro iluminado ahí. Buenas tardes al Carolino chulo, precioso. Y buenas tardes para el futuro gobernador Kevin. Tremendísimo cholo. Maestro iluminado, por favor, ahí dígame qué mal de para el destino con Leo. Y Carolino, por favor, ¿me puedes poner una rolita? Es de la Banda del Sol, se llama Abrigando su Tumba. No sé por qué, pero soñé con esa canción. A ver, qué show. No sé por qué la traigo tanto en la cabeza. Y ayer hablé con el morro ese que te digo, con el Abel. Y ya me dijo que sí, que sí te va a mandar una foto. Me dijo que ya le pasé tu número. Dice que él directamente te va a hacer te va a mandar una fotito ahí a como tú la quieras, dice. Y para avisarle al Kevin ahí, al jefe Kevin, que ya inicié con el papeleo para la recontratación.
3: Ah, bueno, ya ven, no
4: ahí
3: sabía.
4: Ya fui a hacerme el antidoping, ya fui por la carta antecedente y todo eso. Entonces, yo sé bien que aunque fui escolta ahí de él, son cosas que se requieren. Y pues primero Dios, y cuando ya estemos otra vez, ya me voy a reportar directamente con él. Muchas gracias, jefe. Bueno, futuro jefe.
3: Todo bien, mijo, ya sabes, mijo. Te mando un abrazo, mijo. Qué bueno, mijo.
1: Sí, mijo. Oye, muchas gracias por lo de tu amigo, mi amor. Así me gustan, mira. Y que como quiera, cuando quiera, me la va a mandar. No ocupa intermediarios, no ocupa nada. De esos me gustan, chamacos. Así que uno más en la lista y ni modo. Maestro Iluminado nos apoya con el signo de Leo, por favor.
3: Con mucho gusto para el hermano Charlie del signo de Leo. Seguramente se sentirá relajado, ya que se ha librado de viejas ataduras y dependencias que lo limitaban para tomar una propia determinación. En el amor, controle sus ansias de dominio. De lo contrario, podrían surgir discusiones familiares que podrían terminar muy mal. Intente ser más paciente. Por último, esquive los problemas que se le interpongan en su vida y que le afecten negativamente. Desde aquí yo le mando un abrazo en la distancia. Gracias, maestro iluminado. Y luego dice para acá, Carolina, buenos días. Dice, ¿habrá perdido la virginidad del Charlie en esa fiesta?
1: Ah, es el video del Charlie de la muñeca cuando rodó de una silla que andaba en una fiesta. Te voy a confesar algo, y porque soy su amigo lo sé, y porque lo platicamos, ya no iba con él la virginidad ese día. O sea, no va a perder algo que no tenía, ¿verdad, mi amor? Y ni modo. Que por cierto, hace días hablé con él. Ahí le mandamos un beso y un abrazo al Charlie Charlie. ¡Vamos al corte comercial! 11 de la mañana con 46 minutos. Regresamos aquí en La Poderosa 88.9. ¡Más poderosa que nunca!
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11: Son las 11. Con 49 minutos.
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1: Y ya casi cerrando la primera hora del programa, chamacos, vamos con más mensajes. Dice el siguiente: buenos días, Carolino. Ponle su remix al Terian del Chivo del Cholo, dice, de parte del joven Ricardo. Y al

0: Qué risa me da la Thalía acá. Mira.
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0: Aquí está su pulgoso, güey. ¡Ey, grosero! Vi nada más. Lo esperaba de todos menos de ti que me lo dijeras a mí. No, no es para ti, güey. Es para la gente que me insulta nada más. Ah, bueno. Luego dice por acá, el Jaciel nos manda audios. ¿Qué dice? Vamos a escucharlo.
2: Buenos días, Carolina Show. Me mandas un saludo, Jaciel Ismael Enchiles González. Me parece la canción de Cristiano de los besos que te di, amor. Excelente inicio de fin de semana. Excelente viernes. Buen fin de semana. Y el solo chivo está bien chivo el solo.
0: No más porque te lo dijo el Jaciel. Oh, él todo bien, me cae bien el morro de todas maneras. ¡Gracias, mijo! Ah, o sea, él le das hasta las gracias. Oh, pues que hay de gente a gente, güey. Él es buena gente, pues los otros son una bola de chivos todos también, güey. Todos son chivos menos el Jaciel, güey. Lo que es. Dice para acá, el siguiente, buenos días, Carolina. Dile al Cholo Chivo que si cómo le hago para incorporarme, dice, con mi compadre Andrés Darío y el Pica. Oh, pues pregúntales a ellos, güey, que me andan preguntando a mí, güey. Luego, ¿no? A insultar tú también. Dice el siguiente, Energitas, peleita en la boca, Jesús Alberto, Zazueta Valenzuela y heladería del Pitic. Dime lo que traes puesto de ropa interior, corazón. Pues, ¿qué crees? ¿Te dijera que traigo de ropa interior? Si trajera. Y malamente no me puse porque traigo una faldita.
3: Yo guarde, le sale las pilas a la muñeca, no.
0: ¡Cállate! Es que traigo una faldita negra con una blusita blanca y unos guarachitos negros.
3: Guarachito, güey.
0: Paren aleta, güey. ¡Cállate! Le quitas lo sexy al momento. No le hagan caso al Kevin, chamacos, por favor. Luego dice por acá, el siguiente mensaje es un audio del Oscar Murrieta. ¿Qué dice el Oscar? Vamos a escucharlo.
4: Buenos días, Bolina Carolino. Buenos días. Un saludo a ti y al compacholo y al maestro iluminado. Oye, un favor, mándale un corte de pelo aquí a Kemi Chalán. Se llama Calito Solano. En octubre ya cumple 18 años. Así que quiere que le mande un corte de pelo. Buen día, muchas gracias.
0: Sí, todavía no alcanza el timbre, chamacos, pero igual se lo vamos a mandar.
3: Hola, Carlitos Solano. ¿Cómo quieres el corte de atrás,
5: Pues así, nada más, muy redondito, ya sabes.
3: ¿Y de los lados, Carlos?
5: Desvanecido.
3: ¿Y la rayita, Carlitos Solano?
0: ¡Esa me la destrozas, amor! ¡Chamacos, nos vamos! Rápidamente al siguiente corte comercial. El reloj ya marcó las 12 de mediodía y ahorita van a estar conmigo aquí los chicos de la cumbia desde Bahía de Quino. Es más, ya me avisaron que ya llegaron. Ahí vengo, chamacos, no se vayan.
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1: El gobierno municipal ha cumplido con los lineamientos establecidos para la instalación y operación de los filtros de alcoholimetría, así lo informó Eduardo Acuña Padilla, secretario del Ayuntamiento de Hermosillo. Esto ante el anuncio de la Comisión Estatal de Derechos Humanos de retirar a su personal de los operativos por presuntos incumplimientos de protocolos. La defensa del contralmirante Fernando Farías Laguna informó que solicitará que sea pública la audiencia inicial en la que la Fiscalía General de la República imputará a su cliente de los delitos de delincuencia organizada, operaciones con recurso de procedencia ilícita y delitos en materia de hidrocarburos. La etapa 2 de la Vuelta a Alemania 2026 le trajo buenos dividendos a Isaac del Toro, quien redujo su diferencia de segundos sobre el líder de la competencia, el francés Luis Barré. Del Toro está a 6 segundos del líder de la competencia y se mantendrá como primero de la clasificación por puntos y de los jóvenes. 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Soy Cheryl García y continuamos con esta y más información en unos momentos más en Nuestras Noticias Radiorama Sonora con Oralia Costa.
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8: Son las 12 con 4 minutos.
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Y bueno, ahorita antes de irme al corte comercial, me llegó el mensaje de mi amor y me dijo, ya llegamos. Así, mi amor, eres tú. Ay, ay, ay. Es que están por acá mis amigos de Los Chicos de la Cumbia. Desde Valle de Quino está Omar e Iván, que le damos la bienvenida. Y primero, muy de rojo. Y a los de rojo, chamaco, yo los atiendo muy bien. Y si es en pareja, más. Y si fueran tres, con mucho gusto, que ahorita van a ser tres, chamacos. Ahorita van a saber por qué. Pero primero vamos a platicar con ellos y para que saluden. Iván, ¿cómo estás? Aparte, bien chulo, bien... ¡Ay, no finjas la voz! ¡No empiezas! Es que, chamaco, les voy a contar algo. Él y yo tenemos mucho contacto a través de WhatsApp. Y me manda audios y me dice, hola, ¿qué

0: Hola, ¿qué tal a todos los radioescuchas aquí de La Poderosa? Saludos, Iván Bustamante, baterista de Los Chicos de la Cumbia.
1: ¡Eso! Y por acá, mi Omarcito chulo, precioso, que también viene a saludarnos. ¿Cómo estás, Omar?
2: Qué huele, saluditos, cómo no, a toda la raza que nos escucha a través de La Poderosa.
1: Mírame a los ojos cuando hables.
2: Me pone nervioso.
1: ¿Pero por qué? Si no pasa nada.
2: No traje lentes, pues.
1: ¿Te gustan negros? No, es que tengo unos lentes negros.
2: Ah, préstame.
1: ¡Ay, el Omar! Oigan, chamacos, y bueno, ya estamos platicando con los chamacos de Los Chicos de la Cumbia, y nos decían que están aprovechando estos meses para grabar música, para grabar videos, para hacer colaboraciones, siempre aprovechando. Y yo creo, Omar, para cerrar el año con broche de oro, porque digo, siempre que menciono yo septiembre, octubre, noviembre, diciembre, es el fin de semana del año.
2: Sí, pues mira, ahorita, como estamos platicando tras bambalinas, pues ahorita son meses calmados.
1: Ajá.
2: Y es donde nosotros aprovechamos pues para grabar los temas que estamos promocionando en este caso. Y le estamos metiendo galleta, por así decirlo, porque... ya no estamos grabando nomás un tema para ir a radio, sino que estamos grabando todo el álbum completo.
1: Como adelantando el trabajo.
2: Adelantando, sí, bendito Dios, pues lo que es septiembre, octubre, noviembre, diciembre, pues hay bastante trabajo, gracias a Dios. Y aparte que queremos a completar el álbum, que ya nos falta, ¿qué te gustan? Tres temas por grabar para completar el álbum, porque en noviembre, primeramente Dios, estén pendientes, vamos a hacer el 16 aniversario de Los Chicos de la Cumbia.
1: 16 aniversario ya de Los Chicos de la Cumbia. ¿Tienen pensado algo más o menos? Adelántanos algo de lo que tengan ahí pensado por lo
2: pues
1: menos.
2: Pues mira, queremos hacer el festejo en grande aquí en Hermosillo, va a ser en Hermosillo, ahí les vamos a dar los detalles, igual vienen agrupaciones invitadas para este evento, y acompañado de ese, pues va a venir el disco, ¿no? El disco, estamos pensando ponerle el Dulce 16.
1: Porque, así le dicen, sí, pues, mis Dulces 16.
2: Porque
1: los Dulces 16 del Iván.
2: Bueno, porque el año
1: son
2: pasado.
1: La neta, o sea, y para serte sincero, son los Dulces 19.
2: Ahí está.
1: ¡Ay, canijo! La verdad, no me voy a echar. No me voy a hacer de la boca chiquita yo.
2: No, pues sí. Oye, bueno, el año pasado quisimos hacer el 15 aniversario. No se pudo, me acuerdo que lo íbamos a hacer ahí en el Tropicana.
1: Ajá, ¿y por qué?
2: Pero
1: no se pudo?
2: Iban a ser en fechas de Revolución. Pero yo me acuerdo que en esas fechas, no sé si vino una tormenta, no sé qué pasó.
1: Ah, okay.
2: Que no se pudo hacer.
1: No se pudo hacer, por eso ahora los Dulces 16.
2: Así quedamos. Entonces, Aarón Amaya, un saludo ahí, nuestro productor de cabecera, fue el que nos dijo, hey, hagan los Dulces 16, dijo.
1: Sí, y regularmente no lo festejan los 16 como lo tienen pensado hacer ustedes, ¿no? Entonces, ahí estaremos bien pendientes de eso, chamacos. Y por acá nos decía el Iván también contándonos cómo son los músicos en diciembre, mijo. Cuando, sí, porque hay mucho trabajo en diciembre, que llegas a la tienda y pides 30 pesos de queso y son 42.
0: Déjalos.
1: Ah, pero ahorita.
0: Pero ahorita.
1: No, pero es que la música es así, no es de tiempos. Es de temporadas muy buenas, otras no tan buenas, pero ahí es donde aprovechan ustedes para seguir trabajando, como lo decíamos.
0: Sí, la verdad, como te dijo Omar aquí, mi compadre, nosotros tomamos estas fechas como fechas bajas, fechas muertas, para hacer material, pues para hacer más colaboraciones, grabaciones, promociones, giras de medios, o simplemente descansar también
1: sí, se puede, también porque... se vale, porque aparte trabajan en sus trabajos cada quien y se juntan los fines de semana,
0: sí,
1: para
0: mira,
1: tocar.
0: A lo largo de estos 16 años casi, no tenemos tanta discografía como muchos otros grupos, porque nos absorbe mucho el trabajo.
1: Okay.
0: Podemos durar una canción ya grabada, podemos durar hasta un mes para poder terminar.
1: Para que
0: la
1: quede
0: canción.
1: como a ustedes les gusta, pues.
0: Sí, así es.
1: Entonces, chamacos, ahí vamos a estar bien pendientes de todo lo que hagan. Y hablando de los 16 años, ¿cuántos de los fundadores siguen ahí en la agrupación?
0: Pues ya la nomás neta. Quedamos dos.
1: ¿Dos? Los demás han ido raro, pero ya los que están ahorita ya tienen rato, ¿no? También.
0: Sí, Jesús Cárdenas, el Chuyito. El salerito, como tú le dices.
1: ¡Oye, un fagosto! Que ponle un ancla, mijo, cuando toquen ahí, anda para arriba, para abajo. Ni los chamacos de los bautizos, los que andan de metiche en las quinceañeras, se mueven tanto como el salerito. ¿Cuánto tiene él?
0: Él, pues, es uno de los que se integró poquito después de que se inició el grupo. Y Sergio García en los teclados, él también es, se pueden decir que son cofundadores del grupo.
1: Ah, ok, por tantos años que tienen. Sí. Y bueno, chamacos, hoy vamos a escuchar dos canciones de Los Chicos de la Cumbia. Primero es una de ellos. ¿Cómo se llama esa canción?
0: Esta canción es un cover de allá del sur, se llama Te Quería Porquería.
1: Te Quería Porquería. Te
0: Quería Porquería.
1: Ya sepa dónde va esa canción.
0: No.
1: No, sí. ¿Tú me la dedicarías a mí?
0: No.
1: ¿Por qué no?
0: Porque tú no eres porquería.
1: ¡Ah!

0: Yo no hablaba de la canción, Plomo. Muy buena respuesta esa. Bueno. Oye, ¿y por qué decidieron grabar esta rola?
1: Pues básicamente le apostamos a los covers y a la música también del sureste del país.
0: Ajá. Para, que tienen buenísimas canciones.
1: La verdad, tienen muy buenos temas. Son agrupaciones que casi no se escuchan por aquí. Entonces, pues aunado a eso, con nuestro estilo, pues le dimos un toque diferente. No tanto el estilo de ella, que es muy respetado y muy buen estilo. Le quisimos dar un toque más regional y más chicos de la cumbia.
0: Perfecto, pues aquí la vamos a escuchar. Omar, esa canción, ese ritmo de cumbia también.
2: Ese ritmo de cumbia, exactamente. Como dice Iván, pues allá en el sureste mexicano hay muy buena música, muy buena cumbia. Es muy diferente lo de aquí. Entonces nosotros la regionalizamos de aquí, la tropicalizamos a este estilo. Y pues al estilo de los chicos de la cumbia que ya conoce la gente. Y creo que quedó un buen material. A la gente le ha gustado mucho.
0: Y por cierto, va a estar disponible por acá en La Poderosa 88.9. Ya la tenemos, Jeffrey. Listo, vamos a escuchar esa canción de los chicos de la cumbia en La Poderosa. Esto se llama Te Quería Porquería.
3: ¡Súbele!

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1: Son las 12 con 25 minutos
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10: Son las 12
11: con 34 minutos.
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0: regreso por acá en La Poderosa 88.9. Ya se unió uno más. Ahora es un 2-2. ¡Ay! Ahorita vamos a rifar quién con quién. ¡Míralo! ¡Ay, qué nombre que se miraba este! ¡Chavacos, vamos a presentar a continuación a Josuel!
1: Y ahora sí que vengo, mami. A Maya Records, Global Entertainment, baby. Con los chicos.
2: ¡En la cumbia!
1: Y Josuel el Boricua.
0: ¡Eso! Y Carolina el Jota. ¿Por qué me ves así? ¡Estás celoso tú, perro! Y el otro nomás vio que llegó el boricua y ya me está echando una mirada penetradora. Oiga, chavacos, bueno, bienvenido, Josuel, ¿cómo estás?
3: Muy bien, papá, muy bien, gracias por la invitación. Y aquí estamos con los chicos de la cumbia por nuestro, promocionando nuestro nuevo tema, soltero y sabroso, pa.
0: Eso, ¿y sí? ¿Soltero y sabroso, sí?
3: Eso dicen.
0: No es respuesta. No me estás contestando lo que estoy preguntando. ¿Soltero? Ya valiste, no, era de volada.
4: Es complicado.
0: Oye, primero
4: complicado,
0: que nada, puertorriqueño, ¿verdad?
3: Es complicada.
0: Muchas veces es así, mijo. Sí, por eso es más fácil así entre iguales. ¿A que con una mujer? Conmigo te evitas. Mira, yo tóxico jamás. Si quieres salir, sal. Si llegas borracho, mejor. Si no traes dinero, te puedo dar desayunar cabeza en cuanto llegues. ¿Te gusta la cabeza?
3: No he probado.
0: No la has probado. Por eso no te gusta.
5: Oye, y lo más importante, no hay embarazo.
0: Exactamente. Y si no, traigo el DIU. ¡Ah! Oye, chavos.
3: OMG.
0: Oye, ¿de qué parte de Puerto Rico, hermoso? Pégate el micrófono.
3: De la ciudad de Mayagüez, Puerto Rico. Aquí andamos con los chicos de la cumbia promocionando nuestro nuevo sencillo, soltero y sabroso, para que lo disfrute aquí toda la gente de Hermosillo, Sonora, México.
0: Primero que nada, y creo que aquí va a salir la respuesta de lo que estoy buscando. ¿Qué anda haciendo en Hermosillo desde Puerto Rico?
3: Ah, pues la invitación de los muchachos.
0: No viniste a eso nada más.
3: Bueno, un poquito más. Dicen que la carne de aquí en Sonora es muy buena, ¿no? La carne asada.
0: Buenísima.
3: Sí,
0: exacto. Jugosa.
3: sí, en efecto.
0: En efecto, dice, ¿verdad? Oye, pero ¿y cómo dieron Omar o Josuel o Iván, el que quiera contestarme, para hacer esta colaboración para juntar? Mira, no, Clean. Ayer hubo fiesta, ¿va? Es que, chamaco, estoy cerquita de él. Me da cuenta que entré a la clínica de la 14 aquí, así, güey. Mira, si le prendo un cerillo, como traga fuego.
1: ¡Bienvenido a Sonora, México! ¡Eso!
0: ¡Papi! Oye, ¿cómo se juntaron, Omar, para esta colaboración?
6: Pues mira, déjame tantito aquí, estamos en Bebo. Agarlo ahí. Mira, resulta, pues, que nosotros ahí en nuestra casa productora, por así decirlo, con nuestro amigo Aarón Amaya, en Amaya Records, pues tenemos desde siempre 16 años grabando ahí. Entonces, Josuel se asoció con Aarón, con su empresa Global Entertainment, y Amaya Records están en asociación grabando y trabajando con varios artistas, varios grupos. Entonces, ahí lo conocimos, pues primero ahí nos lo topamos cuando estábamos grabando. Ya una camaradería, después ya pues, surgió una amistad y dijimos, oye, luego hay que hacer algo juntos. Y así quedó. Entonces, total que él se lanzó con esta canción, Soltero y Sabroso. Y cuando nos puso el Aarón la base de la canción, la escuchamos y no, pues la verdad que fue un ritmo muy diferente.
0: Ya escuché ahorita un pedazo, aunque la quiero entera, pero está muy buena la canción.
6: Total que dijimos, oye, ¿qué parece esa rola y ese ritmo? ¿Qué onda? Y Aarón dijo, oye, ¿sabes qué? Se me antoja que, a ver, Iván, métele ahí unos timbales y unos platillos y que el bombo y que métele el piano y que... Y empezó así como que a armarse con más sonido. Entonces dijo, oye, pues de una vez intérense, miren a esta. Y ya le habló a Josuel, oye, aquí están los chicos.
0: Toda, ¿no?
6: Vénganse para acá.
0: ¿Quién te metió el bajo?
3: Él.
0: Ok. Qué raro, porque dice que el baterista le metió el bajo, está muy raro.
6: Está muy raro.
3: Total que... Él tiene multiusos.
0: Eso sí coincidimos, es multiusos.
3: Eso sí.
6: Multiusos. Total que ahí se armó así orgánicamente, como decimos, y salió un buen producto, la verdad.
0: Oye,
6: que
0: ha gustado. Oye, Josuel, ¿y esa canción de dónde? Porque ahorita la escuché, personalmente no la había escuchado, pero ¿dónde salió esa rola?
3: Esa canción es un cover de una canción de los 90 y tantos allá en Puerto Rico, de una agrupación que se llama los Sabrosos del Merengue. Y bueno, la convertimos en lo que es en el flow tipo cumbia norteño, bueno, cumbia banda, amerengada.
0: Amerengada. ¿Y cuántos años tú de carrera ya?
3: Pues realmente soy productor, he participado en varias producciones con mi colega Aarón, más que nada apoyando a artistas, un gritito, ¡epa! ¡Sácala a bailar! Y cositas así, pero en esta ocasión pues se prestó de que pues me tocó aventármela toda, como decimos.
0: No, y te va a seguir tocando aventártela toda. No, porque de aquí se van a desprender muchos éxitos más, a eso me refiero. Oye, pero también, qué padre combinar la música tanto de Puerto Rico como la de México. Yo tengo unas referencias extraordinarias de la música puertorriqueña. ¿Y tú qué opinas de la cumbia aquí en Sonora?
3: Oh, porque los muchachos de los chicos de la cumbia, excelente, hicimos una dinámica, wow. Ahorita que escuchen la canción, ustedes opinan. De hecho, tenemos un concurso para lo que es el video oficial ahí en TikTok. Las chicas que saquen su video de TikTok.
0: Ya se canceló ese concurso. Ajá. Lo voy a hacer yo. Ay.
3: ¿Tú eres la buena?
0: Pues veme, mijo. Mira, una sorredita. ¡Ay! ¡Ay, última, verán! Cuéntame.
3: Entonces. Oh my God. Entonces, hay las chicas que manden su TikTok. Para que entren a la rifa o el concurso de las chicas que van a participar con nosotros en el video oficial.
0: Perfecto, pues ahí para que estemos pendientes de esta canción, que por cierto ya va a quedar disponible por acá en La Poderosa, ya me la mandaron los chamacos y ahorita la vamos a escuchar. ¿Te quedaste muy callado, Iván? O sea, ¿sientes que te robó mi atención o qué? O sea, ¿qué está pasando? Dime la verdad.
3: Dale,
5: celo. Algo así.
0: Háblame así como me hablas por WhatsApp cuando platicamos.
5: ¿Qué está pasando?
0: Nada, estoy trabajando y él es un amigo.
5: Están muy pegaditos ahí.
0: Pues entonces cámbiale de micrófono. No puedo hacer. No, de micrófono de estos de metal. Porque Bendice luego. Oye, hermoso, también para que nos cuentes dónde vamos a poder tener disponible esta canción.
5: Esta canción está disponible en todas las plataformas digitales: Spotify, iTunes, TikTok, YouTube, todas.
0: Y ahí para que estén también pendientes de las redes sociales de los chamacos, los chicos de la cumbia, con K, por cierto, para que los puedan encontrar. Y las de Josuel, ¿cómo las encontramos?
3: Amaya Record Grow Entertainment, somos parte de la
0: sociedad. Mijo, despacito, mijo. Violente, Arrested Entertainment, despacito.
3: Amaya Records Global Entertainment, baby.
0: Mira, para que se entienda, Amaya Records. Global Entertainment.
3: Amaya Global Radio Entertainment.
0: Es que si le pones crema a los tacos, yo también sé, pero no todos somos así. Vele la cara. ¿Tú qué dices? ¿Sí le guste?
5: Pues ya me estoy poniendo a pensar.
0: ¿Verdad que sí? Ya, sí. ¿Sí has probado uno así? Como, acércate para acá, hombre. ¿De cuál toma?
3: ¿De cuál?
0: Cerveza.
3: Me gusta Tecate.
0: Tecate, ok. Ya, ¿Aguilita Colt y roja o blanca?
3: Pues roja para que peguen.
0: Con un 6 ocupas nada más tú. Míralo. ¿Qué es lo que más te gusta de Sonora, hermoso?
3: Papa, todo. La verdad, muchas gracias a la gente. Muy bonita el apoyo. La bonita gente aquí de Sonora. La comida, la gente. La verdad que le agradecemos infinitamente aquí por el apoyo de la canción. Apoyen a los chicos de la cumbia y a Maya Records Global Entertainment con Soltero y Sabroso.
0: Eso, Omar, ¿algo que gustes agregar, hermoso, para la gente que nos escucha?
6: Pues ahí está, mi gente, nuevo tema. Algo, la verdad, que no quiero que se escuche shoteado, pero pues es algo diferente. Ajá. Ustedes lo van a escuchar. Y pues una colaboración internacional. Así porque es. México y Puerto Rico unen acá. En la música.
0: Ponle crema a los tacos como entre México y Puerto Rico.
6: Y Puerto Rico, por supuesto.
0: Y por acá, Iván, ¿algo que gustes agregar, precioso?
5: Pues igual lo que dice mi compadre.
0: Ah, no, ¿para qué lo dices? Pues si va a ser lo mismo, no. No le copies, di algo diferente.
5: Otra cosa. Dime. Ayer fue su cumpleaños.
0: ¡Ya!
3: Pregunta, al cuarto piso.
0: 40. Al cuarto piso. Y el año que entra ahí se va a quedar en los 41. Pero pregúntale qué le mandé de regalo.
5: A ver, ¿qué te mandó?
2: Sorpresa.
0: Nada más te voy a decir que abrió el WhatsApp y era de ver una sola vez.
5: Una sola vez.
0: Claro. No,
5: okay. Ya me la sé.
0: Oye, por cierto, tú regálame una de las que se ven siempre. ¿Por qué siempre de una vez?
5: Oh, ok.
0: No, muchas gracias. Josué, ¿algo que gustas agregar?
3: Bueno, pues aquí muchas gracias y como les menciono, apoyen a los chicos de la cumbia y aquí el proyecto de Amaya Records y Globo Tenteme con Soltero y Sabroso.
0: ¿Qué es la próxima rola que vamos a mandar?
2: Vamos a mandar un saludo.
0: Ahí, acércate, amigo, mi amor, acércate.
2: A nuestro amigo Vicente Córdoba, que próximamente también aquí es parte de la casa de Amaya Records.
3: Sí, así es.
2: Ah, mira, un saludo, está en vivo.
3: Así es, la sombra del Chaca.
0: Eso, ahí le mandamos un abrazo y la invitación para que venga aquí a La Poderosa. Vamos con esta canción de Josuel y los chicos de la cumbia. Esto se llama Soltero y Sabroso.
1: ¡Mami! 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
7: Son las 12 con 53 minutos.
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terminar de leer algunos mensajes y para sacar al ganador de Energitas y también al de la heladería del Pitic. Dice por acá Francisco Guadalupe Imperial Ortega, Francisco Llanes Madrid. También no escuché la respuesta del Cholo, dice que me confirme. Qué buena canción, sí está muy buena, la neta, chamacos. ¿Cuál es? Espera, a ver, ¿cuál me mandó? Espérenme. Ah, sí, cómo no, mi amor. Abrazo para ti, novio mío. Y ahora sí, chamacos, vamos a saber quién es el ganador o ganadora de Energitas Primero. Suerte para todos los que se anotaron. Se lleva una bolsa grande de pistaches saladitos sin cáscara, chamacos. A ver, ¿quién va a ser? Suerte para todos, redoble de tambores. Se llama Adriana Pamela Martínez.

está, mi amor, la primera ganadora de Energitas. A ver, la vamos a mandar mensajito para que no se me vaya a olvidar. Aquí está. Adriana, hermosa, tú eres la ganadora de la bolsa de pistaches de Energitas. Hay que pasar por ella a Nayarit 130 entre Reyes y Naranjo antes de las 7 de la tarde. Gracias, hermosura. Y ahora vamos a saber quién es el ganador o ganadora del medio litro cada uno de nieve de heladerías del Pitic. Suerte para todos, hermosos. El primero es Santiago Miranda, el Chago. Ahí está el primer ganador, Santiago Miranda, de heladería del Pitic. Y ahora nos falta una más, chamaco. Suerte para todos. Ojalá que la disfruten mucho porque está riquísima. Aquí está, chamacos. ¡Ay, mi novio también, don Ricardo Vázquez Servín! Ahorita se lo voy a mandar, chamacos, el mensaje a ellos para avisarles. Está bueno, nosotros nos despedimos. Hasta aquí el programa de hoy, cholo. ¡Ay, nos guachamos, güey! ¡Que pasen excelente día, excelente fin de semana! Hermanito, un abrazo a la distancia. Que la pasea por todos lados. Cuídense mucho, hermosos. Gracias.

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6: Es la 1:01.
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Regresa Rubén Rocha Moya como gobernador de Sinaloa tras 111 días de ausencia. Geraldine Bonilla Valverde reasumió la Secretaría General de Gobierno luego de haber cubierto el periodo interinamente. La secretaria de Gobernación dijo esta mañana que la Fiscalía General de la República deberá informar si concluyó o no la investigación. Por lo pronto, dijo, es una decisión personal de Rocha Moya haber regresado. Llegó a México el ex vicealmirante Fernando de la Marina, Fernando Farías, procedente de Argentina. La Fiscalía General de la República ha confirmado que ya fue trasladado al penal del Altiplano. La Comisión Estatal de Derechos Humanos en Sonora se retira de los filtros antialcohol de la Policía Municipal de Hermosillo. Acusa incumplimiento de protocolos por parte de la corporación. Y el gobierno municipal se defiende, el gobierno municipal de Hermosillo dice que sí se cumple con los protocolos para instalar y operar filtros de alcoholimetría. Incautan 240 litros de metanfetamina líquida a un chofer en Santana. Liberan a dos hermanos tras 3 días privados de la libertad, esto en el municipio de Benito Juárez. El Aeropuerto Internacional General Ignacio Pesqueira de Hermosillo registró el tercer mayor crecimiento porcentual de pasajeros internacionales entre las terminales mexicanas, al movilizar a 50.900 personas entre enero y julio de este 2026. La Secretaría de Protección de Seguridad y Protección Ciudadana de Sonora llama a cuidar la huella digital de niñas, niños y adolescentes en internet. La presidenta de Morena, Ariadna Montiel, y Citlali Hernández cancelaron su gira Sonora, estaba programada para el lunes 24 de agosto. Ataque armado tras un partido de fútbol dejó 4 personas sin vida en Guanajuato. En Michoacán aseguraron 52.5 millones de cigarros apócrifos. Dan prisión preventiva a Fausto Corrales, testigo clave en el secuestro del Mayo Zambada y en el homicidio de Héctor Cuen. El gobierno y empresarios acuerdan mantener el precio de la gasolina regular por debajo de 24 pesos por litro. Más de 9.6 millones de líneas con terminación cero ya fueron vinculadas. Con esta información y más comenzamos.

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Muy buenas tardes, qué gusto saludarlos. Soy Oralia Costa y me da muchísimo gusto que usted me acompañe de aquí a las 2:30 de la tarde a desahogar la información que acabamos de avanzarle. Está usted ya en nuestras noticias Hermosillo, este informativo que hacemos con muchísimo gusto en el equipo de noticias de Radiorama Sonora y que transmitimos para usted todos los días. Todos los días despuesito de la 1 de la tarde y hasta las 2:30 a través de la señal más poderosa de la radio en la capital sonorense, la poderosa 88.9 de su radio, que es la poderosa de Hermosillo. Una señal de la cadena Radiorama, Radiorama en Sonora. ¿Cómo están? ¿Cómo va caminando su semana? Ya es viernes, ya ahora sí, de frente totalmente el fin de semana. Yo espero que haya sido una semana muy productiva o que esté siendo una semana muy productiva para usted y que pueda tomarse un descansito, ya sea sábado o domingo, o qué privilegio si usted descansa los dos días. Sí, ¿verdad? Sería muy bueno, sería fabuloso. Pero si no, si los va a trabajar también, pues que sean relajados, que no se presione usted mucho y que las cosas le salgan muy, pero muy bien. Bueno, pues es viernes y hoy es música de viernes. Ya me están pidiendo aquí dos canciones, ya llevo aquí pedidas, ahorita más lo que se acumule. Ya sabe que le ponemos apenas el intro de canción, pero usted puede animarse. Sí, como es viernes, pues es música o de esa que da sed o de esa que dan ganas de moverse tantito, ¿verdad? Pero es programación de viernes, así es que si usted tiene alguna sugerencia, pues adelante. Mire que voy a poner a su disposición a partir de este momento dos números de teléfono para que usted participe en este espacio de noticias con sus reportes, sus denuncias ciudadanas, sus avisos a la ciudadanía, sus opiniones, sus comentarios, sus críticas al espacio, con lo que usted quiera participar. Pues está a su disposición este micrófono. Nosotros le ponemos voz al mensajito que usted me mande, o bien, si usted me autoriza y lo manda en audio, pues también lo podemos pasar aquí, tal cual, especialmente si se trata de alguna denuncia ciudadana o de algún aviso a la ciudadanía. Eso es bien importante porque de esa manera usted no nada más hace suyos estos micrófonos, sino que se convierte usted en nuestro apoyo allá afuera, nuestros ojos, nuestros oídos, y nosotros aquí dentro, pues ya sabe que queremos ser su

0: construyamos estos 90 minutos de información muy útil para la ciudadanía, para la audiencia de La Poderosa. Como todos los días, ya sabe, bueno, le doy los telefonitos. Primero que nada, le doy una recordadita del teléfono del WhatsApp de La Poderosa, 6624-616270, y el WhatsApp de este espacio de noticias, 6621-9923-48. Otra vez, 6621-9923-48. Ahora sí, como todos los días, vamos al resumen del estado del tiempo y el pronóstico para las siguientes horas que prepara el meteorólogo de cabecera de este espacio, don Gilberto Lagarda Vázquez.
1: El pronóstico meteorológico para este fin de semana en el estado de Sonora: persiste el sistema anticiclónico, ocasionando temperaturas altas y además una baja considerable en las lluvias para el estado de Sonora. Así que seguiremos con pocas lluvias y temperaturas por encima de los 45 grados o alrededor de los 45 grados para la zona centro, sur y noroeste del estado. Y para la zona norte y oriente, las temperaturas andarán cercanas a los 40 grados para todo el fin de semana. A partir de posiblemente el domingo, comenzamos a ver un descenso en las mismas, así como también un aumento en las lluvias en el estado de Sonora. Lo que es hoy viernes y mañana sábado, pues las posibilidades son bajas, entre un 30 y un 40% de que se presenten algunas lluvias, sobre todo en el sur del estado, ligeras a moderadas, y para la zona serrana del norte, oriente y centro, pues serán lluvias ligeras y alrededor del 30% nada de posibilidad de que se presenten en esta zona. Así que la región que más tiene posibilidades entre viernes y sábado es la parte sur de Sonora, y ya a partir del domingo ya vamos a empezar a ver pues condiciones más favorables para la mayor parte del estado de Sonora en cuestiones de lluvias.
0: Bueno, ahí tiene usted el pronóstico para las siguientes horas. Calor, mucho calor hoy. No se deje usted de engañar, si se nubla tantito, si empieza a tronar el cielo como anoche, que parecía que venía un tormentón, y al menos para mi rumbo, pues si cayeron tres gotitas fue mucho, ¿verdad? No las contamos porque fueron como dos. Pero hay otras zonas en las que sí cayó un poquito de agua, pero eso no baja las temperaturas. 47 grados estábamos esperando, se estaban pronosticando desde esta mañana, y en toda la región centro también así pesadito, Ciudad Obregón más o menos igual, y pues algo de probabilidad de lluvia, pero poca, no muy alta la probabilidad. Y tampoco como que grandes cantidades como para pensar que se va a refrescar el fin de semana. Pues no, ya escuchó usted más o menos el pronóstico de cómo va. Bueno, a ver, vamos con información de lleno. Es la 1:14 p.m. Bueno, mire, esta mañana se reportó desde muy temprano que finalmente llegó a México el contraalmirante Fernando Farías Laguna, trasladado desde Argentina, donde fue detenido desde el mes de abril, por un caso en el que se le involucra, pues incluso como cabecilla de una red de huachicol fiscal, y está siendo investigado por ello, señalado como uno de los líderes de esta red de huachicol fiscal que está investigando la Fiscalía General de la República. Bueno, pues esta dependencia informó sobre el arribo a territorio mexicano de Fernando Farías, ex servidor público presuntamente vinculado a esta red que le platico, red criminal dedicada al contrabando, dispersión y distribución de combustible. El exfuncionario llegó al Aeropuerto Internacional de la Ciudad de México alrededor de las 3 de la mañana de hoy viernes, luego de salir de Argentina. Para efectuar el traslado desde Sudamérica, la Secretaría de Marina proporcionó una aeronave oficial. En dicho vuelo viajaron representantes de la Secretaría de Relaciones Exteriores y del Ministerio Público de la Federación, custodiando a esta persona, a este hombre. Luego de concluir una revisión médica, el ex servidor público fue trasladado e ingresado al Centro Federal de Readaptación Social número 1 del Altiplano alrededor de las 6:24 p.m. Allí se encuentra recluido su hermano Manuel, ¿verdad? Es Farías. También acusado de lo mismo. Se les investiga a los dos por liderar una presunta red de huachicol, ambos sobrinos políticos del anterior titular de la Sedena, de la Secretaría de la Defensa Nacional, en tiempos de Andrés Manuel López Obrador.

0: No sabemos hasta dónde llega la red de personas investigadas. Lo que sí se sabe es que hasta el momento han sido detenidas 15 personas presuntamente vinculadas con esta pues red o esta organización criminal que ha desfalcado prácticamente o ha evadido pagar miles de millones de pesos que debían de haber ingresado a las arcas, al erario nacional, por concepto de impuestos de importación de hidrocarburos, lo cual no sucedió porque el esquema este simulaba una importación de aceites, de otros derivados, de solventes, etcétera, nada que ver con lo que realmente estaban recibiendo o estaban transportando esos buques cargados de diésel, gasolina, etcétera, hidrocarburos en general. Pero reportaban pues otra cosa. Y para que eso pudiera suceder, pues nada más y nada menos, necesitaba un entramado muy, muy bien armado entre pues todas las cadenas de mando, todo lo que tiene que ver con aduanas, con la propia Secretaría de Marina, y hasta Hacienda debe de llegar este entramado. Y por supuesto, lo que ha surgido ahí, nombres y apellidos que pudieran dar la luz verde para que esto siguiera sucediendo. Entre los nombres y apellidos que se mencionan, pues es López Beltrán, Andrés Manuel, Anti. Eso se ha mencionado, nada más, ¿no? No hay pruebas fehacientes de eso, sino declaraciones de algunos de los involucrados y de los que ya están declarando en este tema. Otro tema complicadito, pues Rubén Rocha Moya ya reapareció y reasumió sus funciones como gobernador. Al regresar de la primera pausa que ya tenemos que hacer, le cuento cómo está este asunto de que ya volvió el señor Rubén Rocha Moya. Es la 1:18 p.m, vamos y volvemos rapidito, no se me desconecte, no le cambie.
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1: Es la 1:23. 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

0: Bien, de regreso cuando es la 1:23 p.m. Mire, voy a invitar, voy a darle una recordadita para que usted visite o llame al manjar, porque en este momento le voy a dar el menú de hoy. 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Bueno, ahí tiene usted. Le decía que ya está de regreso el señor Rubén Rocha Moya. Ya volvió a asumir su cargo como gobernador. Él dice que ya puede, que pues ya terminó la investigación en su contra, es lo que él dice, y que por eso está retomando sus funciones de gobernador. Rubén Rocha Moya retomó este viernes 21 de agosto sus funciones como gobernador constitucional de Sinaloa, luego de permanecer 112 días separado temporalmente del cargo para atender las investigaciones derivadas de los señalamientos realizados por autoridades de Estados Unidos. El mandatario estatal confirmó su regreso mediante un mensaje publicado en redes sociales, en el cual señaló que decidió reincorporarse al Ejecutivo Estatal de Sinaloa para cumplir con el mandato de los sinaloenses, quienes lo eligieron para gobernar hasta el 31 de octubre de 2027. Rocha Moya solicitó licencia al Congreso de Sinaloa desde el pasado 1 de mayo, en medio de acusaciones sobre presuntos vínculos con integrantes del crimen organizado. Durante el periodo en que estuvo separado de funciones, afirmó que se puso a disposición de las autoridades mexicanas para atender las investigaciones correspondientes. En su pronunciamiento, el gobernador sostuvo que las acusaciones en su contra carecían de sustento. Las calificó como parte de una estrategia con motivaciones políticas. También acusó que los señalamientos provenientes de una oficina de gobierno de Estados Unidos pretendían afectar a la soberanía nacional. De acuerdo con la información difundida en varios medios nacionales, el regreso del mandatario se produjo luego de que la Fiscalía General de la República concluyera, luego de 112 días de investigación, que no encontró elementos suficientes para establecer una conducta penal relacionada con los señalamientos que involucraban al gobernador con el grupo de los Chapitos. Durante el tiempo que permaneció con licencia, Rocha Moya aseguró que compareció personalmente ante el Ministerio Público y atendió los requerimientos de la autoridad, al tiempo que anunció temporalmente a la protección política derivada de su cargo para enfrentar las investigaciones. Con su reincorporación, el político morenista vuelve a encabezar el gobierno de Sinaloa y continuará en el cargo hasta que concluya su periodo constitucional. Eso es lo que ha dicho Rocha Moya. También refrendó su respaldo a la presidenta Claudia Sheinbaum y al proyecto de la llamada Cuarta Transformación, al tiempo que aseguró que continuará trabajando con los sectores vulnerables de la entidad. La reincorporación de Rocha Moya ocurre en un contexto de atención nacional sobre la situación política y de seguridad en Sinaloa, tras la detención del ex asistente de Héctor Melesio Cuen, Fausto Corrales, que ha sido pues detenido, está siendo pues incluso vinculado a proceso. Bueno, está sí, por los delitos. ¿Qué delitos se le persiguen a él? Declaración falsa, o sea, falsedad en declaraciones y encubrimiento. Presuntamente eso es lo que hasta este momento se le busca, o por lo que se le busca o se le persigue a esta persona. Bueno, así va este tema. Hoy mismo el señor Rocha Moya le tomó protesta de nueva cuenta a Geraldine Bonilla como secretaria de gobierno, porque ella era eso antes de ser gobernadora interina y vuelve a asumir ese cargo ya después de que retoma Rocha Moya su mandato. Bueno, el tema es que está álgido y pues las especulaciones no se dejan esperar, ¿verdad? Por supuesto que así es. Mire, especialmente porque con el tema este que le mencionaba hace un momento, antes de la pausa, que es el caso de Fernando Farías Laguna, pues la Fiscalía de Justicia, la Fiscalía General de la República, ha dicho, o al menos eso ha trascendido, que se pediría que la audiencia, la primera audiencia y en general las audiencias relacionadas con este caso, se llevaran en privado. También las declaraciones y el caso que tiene que ver con este otro muchacho, Fausto Corrales. Ha trascendido que la Fiscalía ha pedido en ambos casos que la audiencia, las audiencias se lleven en privado. La defensa de Farías Laguna, por ese motivo, hoy mismo, esta mañana o esta madrugada, cuando fue trasladado ya a México y de ahí al penal del Altiplano, ha solicitado que la audiencia sea pública, que la audiencia inicial en la que la Fiscalía General de la República imputará a su cliente los delitos de delincuencia organizada, operaciones con recursos de procedencia ilícita y delitos en materia de hidrocarburos, sea de carácter público. El equipo legal que encabeza el abogado Epigmenio Mendieta anunció que ya tuvo contacto con su cliente luego de que éste llegara en un avión de la Secretaría de Marina al Aeropuerto Internacional de la Ciudad de México y pues justamente antes de ser trasladado al penal del Altiplano en el Estado de México. La defensa, dijo el abogado, solicitará que esta audiencia sea pública en atención al principio de publicidad que rige el sistema penal acusatorio. El artículo 20 constitucional establece ese principio. El Código Nacional de Procedimientos Penales dispone que la regla es la publicidad, mientras que cualquier restricción debe ser excepcional, fundada y motivada. El equipo legal de Farías Laguna señaló que ha sido la propia Fiscalía General de la República la que se ha encargado de hacer público el caso. Durante meses ha difundido información relacionada con la investigación sobre la detención, los traslados y diversas actuaciones vinculadas con Fernando. Por ello, la defensa considera que debe prevalecer la congruencia. Si el caso se ha hecho público para acusar, la audiencia no debería de convertirse ahora en un acto reservado, sino sin una justificación jurídica clara. Sostienen los abogados que la publicidad es la regla. La puerta cerrada debe ser la excepción. Se debe mencionar que apenas ayer un juez federal con sede en el Altiplano decretó a solicitud de la Fiscalía General de la República que la audiencia inicial de Fausto Corrales, por ejemplo, Rodríguez, considerado testigo clave para esclarecer el homicidio de Héctor Melesio Cuen y el ex rector de la Universidad Autónoma de Sinaloa, ex alcalde también de Sinaloa, de Culiacán, Sinaloa, y el testigo también del secuestro de Ismael El Mayo Zambada, ocurridos en julio de 2024, pues se realizara de manera privada, luego de que el Ministerio Público aseguró que se trataba de cuestiones que podrían perjudicar o podrían afectar la seguridad nacional. Entonces, poniéndose el guarache antes de espinarse, el abogado de Fernando Farías está pidiendo que la audiencia de su cliente sí sea pública y se respete la excesiva publicidad, dice, que ha tenido el caso, con nombres, señales, señalamientos directos, pues durante la acusación, en todo este periodo. Entonces, siguiendo esa ruta, dice, debe de ser pública, que no le vayan a salir con que esta va a ser privada por tema de seguridad nacional. Vamos a hacer la siguiente pausa, regresamos rapidito, no se me desconecte, no le cambie.
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1: Es la una. Con 36 minutos. 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

0: Bien, ya de regreso, cuando es la 1:36 PM, la Secretaría de Gobernación se posicionó sobre la reincorporación de Rubén Rocha Moya a sus funciones como gobernador de Sinaloa, aclarando que esta acción responde a una decisión personal por parte del mandatario estatal. A través de un comunicado, la dependencia fijó la postura del gobierno federal ante el regreso de Rocha Moya, deslindándose de la decisión tomada por el político sinaloense. La decisión del doctor Rubén Rocha Moya de reincorporarse a sus funciones como gobernador de Sinaloa responde exclusivamente a una determinación de carácter personal, expresó la Secretaría de Gobernación en un comunicado que hizo público a través de sus redes sociales. En su momento, la Fiscalía General de la República informó que mantiene abiertas las carpetas de investigación relacionadas con las 10 personas señaladas por el Departamento de Justicia de Estados Unidos, entre ellas el gobernador de Sinaloa. Eso dice el comunicado, ¿eh? Asimismo, la Secretaría de Relaciones Exteriores ha solicitado de manera reiterada al Departamento de Justicia de Estados Unidos que aporte las pruebas correspondientes que sustenten los señalamientos realizados. En este sentido, corresponde a la Fiscalía General de la República, en el ámbito de sus atribuciones y de acuerdo con el avance de las investigaciones, proporcionar información adicional que considere pertinente. La Secretaría de Gobernación refrenda su respeto a las facultades de las instituciones competentes y al debido proceso en el desarrollo de cualquier investigación. Esto es textual lo que le estoy leyendo, que dice la Fiscalía, la Secretaría de Gobernación, que será la Fiscalía quien informe si se mantienen abiertas. Hasta el momento, dice la Fiscalía, ha dicho que se mantienen abiertas las carpetas de investigación relacionadas con las 10 personas señaladas por el Departamento de Justicia de Estados Unidos, entre ellas el gobernador de Sinaloa. Primera vez que vemos al gobierno federal de algún modo desligarse un poco de lo que tiene que ver con este caso y todos los que han estado en la opinión pública en los últimos tiempos, de todos los personajes que han estado en la opinión pública, porque hasta ahora simplemente habían puesto el lomo, ¿eh? Hasta la presidenta había defendido a Rubén Rocha Moya, pues en todos sentidos. Hoy la Secretaría de Gobernación, no es lo que opinó la Secretaría de Gobernación, que por cierto estuvo hoy cubriendo a la presidenta en la mañanera, porque la presidenta se excusó diciendo que tenía gripe. Estaba enfermándose de gripe, entonces no atendió la mañanera y en su lugar estuvo la secretaria de Gobernación. Y bueno, ella... No, esto no lo dice ella, lo dejan por escrito, Rosa Isela Rodríguez, sino por escrito, lo hacen en un comunicado, esto que le estoy leyendo. Lo cual, pues, llama la atención, porque, pues, prácticamente, en lo que había dicho Rocha Moya, que ya había cumplido con todas las audiencias y todo el desahogo de las investigaciones de las que estaba siendo objeto, pues, prácticamente está diciendo la Secretaría de Gobernación, no, fue su decisión, la Fiscalía deberá informar si sí se terminó ya con las investigaciones o si siguen abiertas. Bueno, así va hasta ahorita este tema. Vamos al escenario local. Mire, fueron incautados 240 litros de metanfetamina líquida en una empresa de transportes acá en Santana. Sebastián Moreno.
1: Bajo investigación se encuentra una persona por su probable comisión de un delito contra la salud luego de asegurarle metanfetamina líquida en Santa Ana, Sonora. Según las indagatorias de la Fiscalía Especializada de Control Regional en el estado de Sonora, elementos de la Policía Federal Ministerial de la Agencia de Investigación Criminal en las inmediaciones del kilómetro 159+550 de la carretera México-Nogales, tramo Hermosillo-Santana, perteneciente al municipio de Santana, detuvieron a un chofer de una empresa de transportes a bordo de un tractocamión luego de asegurarle 240 envases conteniendo aproximadamente 240 litros de metanfetamina líquida. El chofer y el narcótico asegurado quedaron a disposición del Ministerio Público Federal, quien realiza los trámites legales correspondientes para proceder conforme a derecho corresponda. Para Radiorama Sonora, Sebastián Moreno.
0: Y fue detenido un hombre por quitarle la vida en agresión armada a un menor allá en Cajeme. También Sebastián Moreno.
1: Gustavo Eduardo N. quedó vinculado a proceso al ser señalado por su probable responsabilidad en el homicidio calificado con premeditación y ventaja de un adolescente de 16 años en Cajeme. Los hechos ocurrieron el pasado 19 de enero, alrededor de las 20-30 horas, en un domicilio de la colonia Urbi Villa del Rey, donde se encontraba Jesús Manuel N., de 16 años. De acuerdo con los datos de investigación, Gustavo Eduardo N. habría llegado al lugar a bordo de un vehículo de color gris, portando un arma de fuego. Posteriormente, ingresó al patio frontal de la vivienda y realizó 4 detonaciones contra el adolescente. Las lesiones provocadas por los disparos provocaron la muerte de la víctima. Después de la agresión, el ahora imputado habría abandonado el sitio a bordo del mismo vehículo. La vinculación a proceso se determinó durante una audiencia inicial realizada luego de que se complementó una orden de aprehensión contra Gustavo Eduardo N. El agente del Ministerio Público presentó ante el juez los datos de prueba que sustentan la investigación. Luego de analizar los argumentos de las partes, el juez resolvió iniciar el proceso penal contra el imputado y le impuso la medida cautelar de prisión preventiva justificada. Además, estableció un plazo de 5 meses para el cierre de la investigación complementaria. Para Radiorama Sonora, Sebastián Moreno.
0: Bien, ahí está. Gracias, gracias, Sebastián Moreno. A ver, tengo mensajitos del auditorio. Vamos a irlos desahogando porque luego se me quedan. A ver, dice Samuel, dice... Ah, bueno, yo descanso los 2 días. Es que dijimos que si usted descansaba 1 día o 2, pues que tuviera un buen fin de semana aquí enfrente. Pero aguanto a la leona en casa, haga de cuenta que no descanso, pero mire nomás qué valiente el muchacho ponerse a decir eso. Aguanto a la leona en casa, o sea que haga de cuenta que no descanso. Es broma, dice, buenas tardes. Y bien, bueno, pues yo espero que después de este comentario, Samuel, no lo manden a dormir a la tina. Ni se usa ya eso, ni se ha usado nunca aquí. Pero... bueno, así se decía antes, que iba a dormir en la tina un esposo que se expresaba mal o se portaba mal con la esposa. A ver, tengo aquí otro mensajito, un mensajito del auditorio. Ah, bueno, esta es una pregunta, dice, a ver, ¿sabe usted qué pasa o qué tengo que hacer si a mi mamá se le perdió la tarjeta del bienestar? Híjole, qué problemón, ¿eh? ¿Qué problemón si se le perdió la tarjeta del bienestar? Tiene usted naturalmente que ir a pedir una reposición, iniciar el trámite de reposición lo antes posible porque se van a tardar meses, meses, así como escucha. Es muy complicado reponer la tarjeta del bienestar. Si usted tiene la hoja, el sobre original en el que le llegó esa tarjeta o le entregaron esa tarjeta a su mamá, en donde venía pues la clave original, el documento que acompañaba esa tarjeta en el sobre original que le dieron, que es el mismo sobre que trae por ahí impreso algo, todos esos datos, eso se lo van a pedir. Si no lo tiene usted, pues ya se puede ir apurando a iniciar ese trámite. El primer paso es conservar esa carta original, esa autorización original. Y eso se supone que debe de agilizarle el trámite. Y si no lo tiene, pues entonces hay que ir a iniciar el trámite. Tiene que llevar a su mamá, por supuesto, a iniciar ese trámite. Si por alguna razón usted, su mamá no tiene movilidad o no puede ir a hacer el trámite personalmente, pues sí tendrá que hacer, ir a pedir información ya específica qué hacer. La documentación, pues seguramente va a ser la misma de origen, la CUR, pues, su acta de su credencial de elector, la CUR, y seguramente le van a pedir firmas de testigos, etcétera, si su mamá no puede movilizarse. Lo mejor es que ella pueda ir y hacer el trámite personalmente. Pero sí, tiene que apurarse porque es muy complicado reponer, o al menos en tiempo, lleva mucho tiempo reponer la tarjeta del bienestar. Bueno, vamos a hacer la siguiente pausa. Regresamos rapidito, no se me desconecte. Es la 1:46. Volvemos rápido, no se me vaya.
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2: Es la 1:49.

0: Bien, de regreso cuando es la 1:50 p.m. Mire, ayer por la tarde se emitió este comunicado. La Comisión Estatal de Derechos Humanos ha decidido no continuar participando de manera presencial en los filtros antialcohol en el municipio de Hermosillo, debido a que durante su participación en estos operativos ha identificado irregularidades en su funcionamiento, incumplimientos normativos y la falta de condiciones de seguridad necesarias para que su personal pueda desarrollar libremente sus funciones de observación y vigilancia. La participación de la CDH Sonora en estos operativos tiene como finalidad vigilar que las personas servidoras públicas responsables actúen conforme a la ley y con pleno respeto a los derechos humanos, así como prevenir y detectar cualquier situación que pueda poner en riesgo a la ciudadanía. Por ello, la presencia de la comisión constituye una garantía adicional para las personas y contribuye a fortalecer la legalidad y la transparencia en estos procedimientos. Si bien el artículo 213 bis, fracción quinta de la Ley de Tránsito contempla la presencia de personal autorizado por la Comisión en estos operativos, dicha participación debe realizarse en condiciones que permitan el ejercicio efectivo de sus funciones, respetando en todo momento la autonomía de la CDH y garantizando la seguridad de su personal. Esta comisión ha buscado establecer un diálogo con autoridades municipales para encontrar una solución conjunta. Se ha llevado a cabo una reunión con la Policía Municipal de Hermosillo y adicionalmente se han presentado diversos oficios ante las autoridades competentes del H. Ayuntamiento de Hermosillo solicitando la integración de una mesa de trabajo para revisar los protocolos, procedimientos y condiciones de participación de esta comisión. A pesar de estos acercamientos, hasta el momento no se ha recibido una respuesta formal que permita avanzar en los términos planteados. Por ello, la Comisión Estatal de Derechos Humanos Sonora reitera su solicitud para establecer esta mesa de diálogo y atender de manera conjunta las irregularidades identificadas. Y es más largo el comunicado, pero básicamente dice que ya no va a participar en los filtros mientras persistan las irregularidades e incumplimientos identificados y no se garanticen condiciones de seguridad, de autonomía y de independencia para la propia CDH. Bueno, ya respondió ante estos señalamientos fuertes, siempre están en el ojo del huracán estos filtros, los famosos retenes que ponen ahí sobre los bulevares, las vialidades principales, especialmente los días o las noches de fin de semana, pues para detectar personas en estado inconveniente o con exceso de alcohol en la sangre que pueda derivar en accidentes. Bueno, el gobierno municipal dice que ha cumplido con los lineamientos establecidos para la instalación y operación de estos filtros de alcoholimetría. Esto lo dice Eduardo Acuña Padilla, secretario del ayuntamiento, esto ante la postura expresada por la CDH. Dice que el gobierno municipal, el ayuntamiento de Hermosillo, mantiene abierto el diálogo con la CDH para atender las inquietudes relacionadas con los filtros de revisión y que existe plena disposición a analizar los criterios que la comisión plantee respecto a la participación de sus elementos, de sus visitadores en estos operativos. Existe disposición de trabajar en conjunto y construir acuerdos que permitan continuar con la participación de la comisión en los filtros. Explicó que los filtros representan una medida preventiva para reducir riesgos y evitar accidentes relacionados con la conducción punible en beneficio de la seguridad de las familias. El tema es que yo no sé, y lo vamos a verificar, a corroborar, pero si no hay personal de derechos humanos, no deberían de operar estos filtros. Los filtros están diseñados para que estén vigilados por, bueno, que esté siempre un médico legista, que esté gente incluso de la Contraloría y de la Comisión Estatal de Derechos Humanos. Entonces, ese es un tema. Si pueden operar estos filtros sin la presencia de elementos de la Comisión Estatal de Derechos Humanos o no. Habría que revisar bien la legislación, los reglamentos en los que se basan la colocación de estos filtros, que hay que decirlo, siempre han sido muy cuestionados, porque al tratarse de dispositivos que de algún modo frenan el libre tránsito dentro del territorio mexicano, pues siempre han sido cuestionados. El tema no es menor, ya contestó el ayuntamiento. Bueno, vamos a ver en qué termina este asunto. A ver, me está preguntando aquí, el señor Cortés dice, maestra, a usted como comunicadora, ¿qué opinión le da sobre lo que está pidiendo la defensa de que sea pública la audiencia de declaración y que el gobierno quiere que sea puerta cerrada? Se está refiriendo a lo que mencionábamos, los casos estos nacionales, tanto de Fernando Farías como de Fausto Corrales, ¿no? Pues debe ser pública. En mi opinión, y visto como periodista, yo le digo que estas audiencias deberían de mantenerse con carácter público. Solamente se justifica que se cierren al público y especialmente a los medios de comunicación cuando se trata de temas de seguridad nacional. Así lo han justificado justamente esta audiencia a Fausto Corrales, al parecer único testigo vivo hasta ahorita, aparte del piloto de la aeronave que trasladó al Mayo Zambada a Nuevo México, Texas, Nuevo México, a esa zona. Pues el otro que se conoce como quien habría estado en el lugar de los hechos en todo este evento de altísimo impacto, pues sería este señor. Lo que yo no entiendo es cómo andaba suelto, cómo andaba sin protección. Si solamente se le acusa de falsedad de declaraciones y de encubrimiento, pues creo que debía haber estado de algún modo protegido también, porque a todos los demás, todos los que estaban ahí, murieron, ¿eh? A los escoltas del Mayo, a los escoltas de Melesio Cuen, a todos, todos fallecieron, todos los mataron. Y la pregunta es por qué este sí quedó vivo y cómo es que estaba sin protección. Bueno, yo creo que aún así, tratándose del tema del que se trata, pues sí debería de ser audiencia pública, porque hacerla cerrada, pues abre muchas especulaciones. Pero, pues bueno, los abogados y quienes conocen realmente de fondo todas las implicaciones de este caso y el tema especialmente que tiene que ver, ya no digamos con seguridad nacional, sino con la seguridad personal de quienes están involucrados, pues si se trata de proteger una vida, pues ni hablar, ¿verdad? Ellos, quienes tienen todos los elementos, sabrán. En el caso de Fernando Farías Laguna, yo creo que así como lo dice el abogado, si ha sido tan público el proceso de acusación mediática, pública, mediática, de esta persona, de su hermano, de estos primeros señalados en esta presunta red de huachicol fiscal, si ha sido tan público, pues no tendría por qué haber audiencia privada. Porque la gente, el común de la gente, la opinión pública necesita respuestas. Son temas que han sido muy públicos, que tienen que ver con un desfalco importante al erario, con el involucramiento de diferentes niveles de autoridades. Pues sí, naturalmente que tendría que ser pública. Es mi opinión personal y mi opinión como periodista, que deberían de ser públicas todas estas audiencias y realmente reservarse muy pocas cuando realmente se justifique que hay un verdadero peligro en materia de seguridad nacional o de seguridad personal. Entonces sí reservarlas. Bueno, ahí está mi opinión que me pedía usted, señor Cortés. Bueno, a ver, antes de irme a la siguiente pausa, mire, la CONDUCEF, la Comisión Nacional de Protección y Defensa de los Usuarios de Servicios Financieros, está emitiendo una alerta luego de detectar un incremento en casos de usura y fraudes vinculados con la contratación de préstamos rápidos y fáciles. Esta práctica consiste en el cobro de intereses excesivos o desproporcionados que aprovechan la urgencia económica, la necesidad o el desconocimiento de los usuarios. Se trata de empresas no reguladas, de cajas de ahorro irregulares y personas físicas que ofrecen préstamos y cobran, obviamente, lo que quieren. La falta de supervisión de estas operaciones deriva en deudas impagables, sobreendeudamiento extremo, pérdida de bienes patrimoniales y conflictos legales que vulneran la estabilidad económica de los afectados. La CONDUCEF está alertando por estos patrones de conducta que son recurrentes, utilizados por prestamistas, que es ofrecerle naturalmente un préstamo y acosarlo con ellos de diferentes maneras. Bueno, se está alertando y le están haciendo un llamado. Si necesita dinero urgente, cuidado con los préstamos fáciles. Los financiamientos irregulares pueden poner en riesgo tus finanzas y tu patrimonio. Están poniendo a disposición pues los sitios web de conducef.gob.mx para pedir orientación de este tema. Vamos a hacer la siguiente pausa y al regresar yo espero tener por acá ya en entrevista, hemos invitado a entrevista al diputado federal Agustín Rodríguez, que anda en tiempos de informe, ¿verdad? Anda en esa ruta de informe, de sus informes anuales de trabajo. Eso hacen regularmente los legisladores, pero también queremos preguntarle por dos temas que competen a Sonora y en los que hemos escuchado que ha levantado la voz como legislador y de cara al siguiente presupuesto federal. Yo me gustaría mucho preguntarle, pues, cómo se va a abordar el tema del ISSSTE. Vamos y volvemos rapidito, no se me desconecte, no le cambie.
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6: Son las 2:04.
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0: De regreso cuando son las 2:05 p.m. Como les comenté, invitamos al diputado federal Agustín Rodríguez, diputado por el PAN, diputado de representación proporcional, es pluri, así, ya vamos a empezar con las malas palabras, es pluri, pues es un diputado de oposición y que justamente anda en tiempos de informe. Y yo le voy a agradecer, sí, que me platique lo que usted quiera, muy rapidito el tema de su informe, porque lo que sí le quiero comentar y que lo hemos visto también alzar la voz es en el tema que ha ocupado mucho el espacio de la opinión pública en este noticiero y en todos, yo creo, el tema del ISSSTE. Y naturalmente el que nos acaba de reventar, el gusano barrenador, ya llegó a Sonora y usted también había alertado de un tema que usted le llamaba huachicol ganadero o algo así, ¿verdad?
1: Huachicol bovino.
0: Bovino, que también sucede, pues, a propósito del huachicol fiscal. Bueno, pues, bienvenido, buenas tardes.
1: Muchas gracias, Soraya, qué gran gusto poder estar el día de hoy charlando, platicando contigo y con todos tus radioescuchas y poderles informar, a ver, su diputado Agustín, ¿qué está haciendo? ¿Para sí. qué les ha servido? ¿Cuáles han sido las causas que ha enarbolado? Y en este momento, como tú lo dijiste, estamos en este proceso de rendición de cuentas. No más quiero poner en contexto el cómo llega tu diputado Agustín a San Lázaro hace 2 años. Hace 2 años llego a San Lázaro y llego como el único diputado de oposición del estado de Sonora, es decir, los 7 distritos federales electorales fueron ganados por quien hoy gobiernan. Y entonces eso yo lo podía ver como una debilidad o lo podía ver como una mayor responsabilidad. Opté por la segunda y de ahí nace convertirme en la voz de Sonora, en la voz de todas las personas que tienen alguna causa que evidentemente, como tú mencionas ahorita, 2 en este momento y que abordaremos en un ratito más, el ISSSTE y el gusano barrenador, pues obviamente el gobierno no le gusta tratar y no le gusta visibilizar los problemas. Entonces, la ciudadanía, los sonorenses, los hermosillenses requieren de alguien que sí sea valiente, que sea firme y que tenga el carácter para poder ser la voz y representarlos. Y ese es Agustín Rodríguez y por eso estamos el día de hoy rindiendo cuentas en este periodo de segundo informe legislativo, Oralia.
0: Bueno, pues usted abrió el tema antes de ir a estos 2 temas que le anticipaba yo, de los que le voy a preguntar. Pues, ¿qué ha hecho Agustín Rodríguez para desquitar el sueldo?
1: Agustín Rodríguez ha sido una voz firme, ha sido una voz valiente y ha sido alguien que ha hablado y ha levantado la voz por los productores del campo mexicano, ganaderos, trigueros, maiceros, pescadores, todo el sector del campo ha sido uno de los más golpeados en todo el país, por la disminución de presupuesto, por la falta de capacidad de quienes han sido, tanto a nivel federal como a nivel local, de quienes han llevado las riendas de la Secretaría de Agricultura y Ganadería, que no tienen necesariamente el respaldo de sus gobernantes para poder tener presupuesto. Ya no hay programas para el campo, ya no hay programas para la ganadería, no hay programas para la agricultura ni para los pescadores, y eso es una grave crisis. Pero también he sido alguien que ha escuchado, ha defendido a los pensionados de Comisión Federal de Electricidad, a quien este gobierno les está intentando arrebatar su pensión, por lo que ellos trabajaron por más de 25, 30, 40 años de su vida, con mucha dedicación, con mucho sacrificio en muchas ocasiones, porque pues ahorita vemos la otra parte de esa gravedad, pues de que ahora hay incompetencia de Comisión Federal de Electricidad, y como ya no pueden generar suficiente energía, lo cual nos genera los apagones constantemente aquí en Hermosillo, que ese es un tercer tema que en el que hemos levantado la voz, pero no nomás levantado la voz, porque no se trata de, cuando tú levantas la voz por un tema, es que lo estás visibilizando primero, y estás entendiendo y comprendiendo a ese grupo o a esa persona que se está exponiendo un problema que tiene. Pero eso te da la obligación de defender la causa y de esa defensa poder llevar una propuesta o una gestión y luego regresar los ciudadanos a rendir cuentas. Entonces, todas esas causas de las que platicamos han tenido una respuesta para yo poder regresar a ustedes a poder rendir cuentas. y decirlo con mucho orgullo, que me siento satisfecho por todo lo que hemos

0: todos escuchamos el siguiente eslogan: una empresa de clase mundial. O sea, ¿dónde está la clase mundial de esa empresa que no tiene capacidad de llevar energía a tu casa, a tu negocio, a la industria de forma regular? Es decir, ya le queda muy poco de clase mundial. Y esos son los temas de los que venimos a hablar, y eso es parte de lo que vamos a estar haciendo en este próximo periodo legislativo.
1: Y ya en el próximo periodo legislativo, pues viene el tema del presupuesto, diputado, el presupuesto 2027, el paquete fiscal, ingresos y egresos. Y bueno, mire, los ingresos, pues finalmente, ingresos y egresos se van a aprobar por la mayoría aplastadora que tiene el grupo gobernante. Eso lo sabemos, así está, y ya, pero bueno, de algo debe servir, comience a tener representantes que alcen la voz y sobre todo que les den la recordadita de lo que sí necesita, al menos en el tema de egresos, Sonora. Y concretamente, pues su municipio, diputado, su Hermosillo, que ahorita estamos viviendo una crisis en materia de salud como tantas ciudades y como tantas entidades, pero especialmente con un hospital que ya dio lo que tenía que dar y que ahorita lo que da son dolores de cabeza. Trabajadores, usted ha estado ahí en los plantones, bloquean los bulevares, el bulevar Morelos, especialmente una arteria principal aquí en Hermosillo, y lo curioso es que en ese caso la gente no se molesta porque está consciente de lo que está viviendo la derechohabiencia y los propios trabajadores del ISSSTE. Yo quisiera sacarle aquí un compromiso, por lo menos a usted, y sé que ha tomado el tema, pero que me diga si no viene en el presupuesto, una, si no viene el presupuesto, supongo que nos lo va a decir, y si no viene, buscar cómo sí venga ya en el presupuesto la construcción de ese tan prometido hospital de sustitución del ISSSTE que hace años que se necesita y que hace años que se supone está autorizado y no pasa nada.
0: Fíjate, comienzo por decirte que más que justificadas las manifestaciones, ¿eh? Sí. Y los bloqueos, y como tú
1: bien lo dices, la gente no se enoja con ellos.
0: La gente no se molesta porque sabe que es una causa de más de 290 mil derechohabientes, sí, que no nomás reciben una mala atención médica, sino que está en riesgo su salud y también la del cuerpo de enfermería y la del cuerpo médico. Es decir, todos los que están dentro de ese edificio, no cuenta el edificio ni con un dictamen de protección civil para la correcta operación, ni tan siquiera de los elevadores. Y lo que piden por transparencia los enfermeros y lo que piden por transparencia los médicos quienes laboran ahí o los pacientes, se los dan borroso. Se los pasan borroso para que no le entiendan. Entonces, ¿cuál es la causa? Lo dijimos desde hace un par de meses, estuvimos ahí alrededor del 15 de junio, en cuanto se dio a conocer la gravedad del hospital, inmediatamente acudimos, inmediatamente lo visibilizamos, pero lo primero que tienes que hacer es reconocer que hay un problema,
1: claro,
0: para poder de ahí, como lo dije anteriormente, llevar la propuesta. Fíjate, voy a comentar algo. El terreno para el ISSSTE se donó por allá en el año 2012-2013 al gobierno federal, es decir, hace 13 años aproximadamente. En ese entonces el ISSSTE no quiso recibir el terreno, pues porque no quería invertir en un nuevo hospital. Hace 13 años. Hace 3 años, por fin, se escrituró un terreno de aproximadamente 4 hectáreas, según tengo entendido. No tengo el documento en mano, pero entiendo que más o menos por ahí hay. Pero se hizo el anuncio, el cual se encuentra en el portal del gobierno federal, de que ya se iba a construir y que se le iban a asignar 2.300 millones de pesos para la construcción del nuevo hospital. Es decir, el gobierno lo anunció, dijo, ya está la escritura, no lo vamos a presupuestar todavía, aunque ya anunciamos el monto, porque nos falta el proyecto ejecutivo. En 3 años...
1: No se ha hecho.
0: ¿Es tanta la ineficiencia? ¿O es tanta la corrupción? ¿O están esperando a que Andy apruebe o quien apruebe que ya hay un posible constructor para ese hospital? Porque ahora todo es corrupción. Porque todo lo que se hace, y porque si se hace el tren transísmico o el tren Maya o el tren fantasma, pues 2 se descarrilan y el otro lo dejan a la mitad.
1: Sí.
0: Entonces ahí está, un tren fantasma, que no me digan que no hay dinero, 16 mil millones de pesos tirados en un tren fantasma, que no me

0: Que no es más importante la salud de 290 mil derechohabientes del ISSSTE como para ponerle una...
1: 5 hospitales se construirían,
0: claro,
1: con ese dinero.
0: Exacto. Uh-huh. ¿Y cuántas universidades y cuántas calles pavimentadas? ¿Cuánto puedes hacer con 16 mil millones de pesos de un tren fantasma? Pero se entiende que en términos de corrupción, pues es mucho más atractivo hacer una obra de esa magnitud donde nadie la vigila, donde nadie la observa, pero también donde nadie sabe para quién va a ser.
1: A quién se trabajó. Pues lamentable, usted va a vigilar que en este presupuesto de 2027 venga por lo menos.
0: No, nomás lo voy a vigilar, Oralia. El coordinador de diputados federales del PAN, mi coordinador, el diputado Elías Licha, quien estuvo el día de ayer, el día de entierro,
1: sí,
0: aquí acompañándome en mi informe, ya dijo, el recurso para el hospital no va a ir apoyado por un diputado nada más. Va a ir apoyado por las 70 diputadas y diputados del PAN, quien van a impulsar junto conmigo ese recurso para el hospital que merecen los sonorenses. Pero también te comento que yo voy a buscar a mis demás compañeros del oficialismo para que también lo impulsemos juntos. Porque aquí no se trata de ponernos medallas a nadie. Se trata de traer un beneficio colectivo que le sirva a la gente, que le sirva a Hermosillo.
1: Y yo entiendo que se atrapan más moscas con miel, dice el dicho, diputado, pero ¿no sería tiempo también de llamar a cuentas a Martí Batres? Porque yo creo que a lo mejor, si bien no está en él asignar los recursos que le debe asignar el Ejecutivo al área de salud y concretamente al ISSSTE, pero yo creo que sí está en su potestad de los legisladores llamar a cuentas de qué están haciendo con el recurso. Es decir, demuéstrame por lo menos que ya pediste que le echen la mano a los sonorenses, pero si ni eso pasa, porque lo hemos visto muy feliz en las redes sociales, así como que mandó 6 aerocoolers y dijo, ya con eso estamos bien contentos.
0: Un tipo insensible.
1: ¿No? Sí, sale riéndose en las redes.
0: La insensibilidad hacia el ser humano es lo más denigrante.
1: Y el desprecio a los sonorenses,
0: es,
1: ¿no?
0: Es denigrante.
1: Sí, sí,
0: es denigrante.
1: Sí.
0: Y yo creo que ya no es llamarlo a cuentas, es llamarlo a que presente su renuncia, porque no ha tenido la capacidad y porque fue una burla. Mandó 2 cosas, 6 aerocullas, como tú lo acabas de mencionar, y mandó unas pocas de cubetas de pintura, que por cierto, pintaron, vergüenza les diera de pintar el hospital del color de su propio partido. Sería vergonzoso.
1: Caray.
0: Yo no me enorgullecería de eso, ¿no?
1: No,
0: o sea,
1: claro,
0: es bastante vergonzoso decir, o sea, este es mi hospital, el que se está cayendo, ¿no?
1: Sí.
0: Bueno, eso es Morena.
1: Encima de todo. Bien, en el otro tema, gusano barrenador. Que usted ha dicho que hay un tema que no se está viendo y que es el huachicol bovino.
0: Ahí está el origen.
1: Es lo que le iba a preguntar. Puede ser que ahí esté, en esa falta de cuidado, en ese descuido, ya no creo yo que involuntario, de cerrar los ojos, a ver por dónde sí entra ganado, que no debería estar entrando. Dice las autoridades que la mosca voló de Chihuahua, así lo dijeron ayer, y que se implantó ahí en una herida.
0: ¿Cómo llegó a Chihuahua? ¿De dónde voló?
1: Pero
0: cuando llegó a Chihuahua, ¿dónde venía?
1: ¿De dónde venía?
0: Pues venía de Durango, y antes de Durango pues venía de Aguascalientes o Zacatecas, y antes de Aguascalientes pues venía de Tabasco, y antes de Tabasco venía de Centroamérica, que cuando estaba en Centroamérica esa mosca, fue cuando me tocó en noviembre del 2024 poder levantar la voz ante la Comisión de Ganadería, que en el Congreso de la Unión, y en donde pedí urgentemente una reunión con el secretario Verdeguer y con la presidenta de la República, con Claudia Sheinbaum, para poder en sí poder hacer ver el grave riesgo, porque yo sí conocí el tema, porque soy ganadero, porque sé por lo que platican mi familia y las familias ganaderas de Sonora tradicionales, lo que les costó erradicar el gusano barrenador en los 70s y 80s. Costó años, costó 10 años, Oralia, en poder erradicarlo. Pero ¿qué pasa? Que estaban permitiendo, pues como todo, el huachicol de la gasolina y el huachicol fiscal y el huachicol del petróleo, pues también existe el huachicol bovino. Es decir, la entrada legal e ilegal de ganado de Centroamérica, para empezar, de baja calidad, de bajo peso, que no es el mejor alimento para los mexicanos, pero que además está muy cerquita, muy ligado al crimen organizado, a la delincuencia organizada en este país, quienes son los que manejan gran parte de esas entradas, de todo lo que entra ilegalmente a nuestro país. Y el tema del ganado ilegal.
1: ¿Ya están las redes del crimen organizado en la importación de ganado ilegal?
0: Totalmente. Sí. A ver, si no están las redes, me hace decir que la Guardia Nacional y la Sedena y la Marina permite por sí solo la entrada por mar o por tierra de ganado legal o ilegal y la venta en el mercado negro de los aretes y niga. Es decir, ¿es permisible en este país? ¿Lo están permitiendo? Uh-huh. ¿Quién lo está permitiendo? Digo, obviamente,
1: o sea, tiene
0: si
1: que haber una red.
0: Lo vemos, si hay videos, si hay documentales hechos por organismos de Estados Unidos, vinieron a documentar y a fotografiar y a evidenciar las pangonas de cómo entra. Y cuando viene entrando el ganado en las pangonas, uh-huh, que lo sueltan en el río, que lo sueltan en el mar, no trae ningún arete siniga. Uh-huh. El arete siniga se lo ponen ya en territorio nacional. Y eso es un mercado, ese es un tráfico de mercado, uh-huh, negro, mercado del arete siniga, de uh-huh, que la Secretaría de Agricultura y el propio Julio Verdegué, cuando era secretario de Agricultura, me lo aceptó, me dijo, eso, diputado, pues sí, tiene razón, pero es culpa de las asociaciones ganaderas. Pues sí, pues las asociaciones ganaderas ahora están entregadas, no a los ganaderos como deberían de estar, uh-huh, sino están entregados al gobierno en turno. Que eso nunca debe de ser. Ellos están ahí para defender a la ganadería. Al y yo se los dije. Ahora sí, la frase que a todos nos incomoda, te lo dije. Se los dijimos que iba a llegar. Y mira, hay cientos de videos, uh-huh, de Julio Verdegué, de Célida López, de Alfonso Durazo, de Claudio Sheinbaum, diciendo y minimizando el tema. Decían, todo está bajo control. Sí, cuando me dijo Julio Verdegué en una reunión, me dijo, los números van avanzando muy lento, lo estamos controlando. Sí, secretario, estamos en febrero, llevamos 4 meses de invierno. Por supuesto que la epidemia, la plaga no va a avanzar en invierno. Espérate que suba la temperatura, que suba la humedad, y entonces es cuando avanza 3, 4, 5, 10 veces más rápido. Y eso es lo que pasó, ya está el problema. ¿Cuál es lo más grave? Que le estamos dando el pretexto perfecto al gobierno de Estados Unidos.
1: Para volver a cerrar. Cuando apenas había
0: abierto. Eso bien. A mí sí me duele. Uh-huh. Y yo por eso he levantado la voz, con mucha firmeza y con mucha valentía. Porque para eso es un servidor público, no para quedarse callado ante los problemas.
1: Diputado, pues gracias por abordar estos temas. Yo le reconozco que usted ha tomado la palabra en estos temas fuertes y en algunas discusiones de presupuesto también, pero ¿qué se puede hacer en la práctica poco contra un Congreso que está pues simplemente mayoriteado por el gobierno en turno? Y eso pues supone o hace suponer que una vez más pues no se le pueda mover una coma al presupuesto.
0: Siempre tenemos la oportunidad de corregir el rumbo del país. Y esa oportunidad viene el primer domingo de junio del año 2027. Es cuando los mexicanos y las mexicanas van a expresar su descontento por todo lo que hoy está sucediendo en México. Y nosotros no nos podemos equivocar. Tenemos que postular a las mejores mujeres, a los mejores hombres, porque le debemos mucho todos a los mexicanos, y es hora de que todos hagamos, así como Toño Sazarán lo ha hecho aquí de una manera extraordinaria en Hermosillo su trabajo, es momento de que tengamos más personas, más servidores públicos electos que le demos resultado a México. La oportunidad es tuya, es mía, y nos toca a todos nosotros poder demostrar que no estamos contentos con lo que está pasando en México. Primero de junio del año 2027.
1: Bien, diputado, muchas gracias.
0: Muchas gracias a ti, Oralia.
1: Bien, ¿cuándo termina su periodo de informe?
0: El día lunes es nuestro último día e inmediatamente terminamos ya en la nochecita el día lunes, uh-huh, y el día martes tempranito tomando el vuelo a La Paz, Baja California, en donde vamos a preparar nuestra agenda legislativa con todo el grupo parlamentario del PAN, martes y miércoles, por allá en La Paz, haciendo la agenda para el próximo lunes, arrancar, Cámara de Diputados, el próximo periodo de sesiones.
1: Tiene aquí un mensajito, dice que no se haga la diputado, anda en campaña o en precampaña adelantada, igual que los morenos, dice.
0: Ando rindiendo cuentas y yo no puedo salir a pedir una nueva confianza sin antes de rendir cuentas de la confianza que ya me fue otorgada. Estoy en ese proceso de rendición de cuentas.
1: Bien, gracias, diputado.
0: Gracias a ti, Oralia, y a todo tu auditorio por escucharnos, y a todos los que nos escriben. Su diputado Agustín Rodríguez, siempre a la orden.
1: Bien, gracias. Vamos a lo más trending con Raquel Conca.
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3: ¡Hey! Hola, auditora de nuestras noticias Hermosillo. Soy Raquel Conca y te traigo todo lo que fue tendencia esta semana. La película de animación china que se volvió viral y ha recaudado millones. La cinta, producida por Xin Jiumei y su madre en 5 años, titulada New Life, pasó de recaudar menos de 10.000 yuanes a 32.85 millones tras ser ridiculizada en internet. Es que resulta que esta cinta no tiene la mejor calidad, ya que fue hecha con muy bajo presupuesto. Las actuaciones de voz son por los mismos creadores y la calidad de la película no es muy buena. Lo que sí es que se volvió popular, ya que las imágenes son bastante graciosas, y también el público joven lo ha aplaudido, ya que están prefiriendo lo artesanal frente a la inteligencia artificial. Hasta el momento, la película ya se volvió completamente viral, incluso superando en taquilla a La Odisea y Spider-Man Brand New Home en China. Miembros de BTS están siendo cancelados por tomarse foto con Chris Brown. Justo a inicios de esta semana, los miembros de BTS, RM y J-Hope, se comenzaron a ver envueltos en una polémica. Todo eso tras tomarse una fotografía y asistir al concierto de Chris Brown. Muchos fans y gente en redes sociales les tacha de hipócritas y exigen corten vínculos con el cantante, puesto es conocido por ser violentador de mujeres, racista y cuenta con muy mal carácter. La situación ha llegado al punto de que existe un boicot en contra de BTS. El hashtag BTS Disband ha dado vuelta al mundo, y dentro de la plataforma de Weverse, que es un medio que suelen usar los ídolos surcoreanos para conectar con sus fans, se han bloqueado los comentarios. De igual forma, The Pixel Project, una fundación sin fines de lucro con el fin de ayudar a mujeres que sufren de violencia, retiró a RM de su lista de hombres modelo de forma indefinida. Farmear aura, el término viral que llega a las calles. Un concepto popularizado en redes sociales ahora se vive en duelos callejeros, en donde jóvenes compiten con poses y gestos como el conocido 6-7 para mostrar su personalidad. La práctica ha sido extendida de México y Latinoamérica y se define como cultivar la versión más genial de uno mismo. Aunque eso sí, si no llegas a farmear el aura suficiente, vas a quedar en ridículo. Y eso fue un poco de todo lo que se vio en las redes sociales esta semana. Soy Raquel Conca. Recuerda que me puedes seguir en mis otras plataformas como The Arsen para contenido geek. Tengan un lindo fin de semana. Arrivederci.
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1: Bien, a ver, tengo aquí otro par de mensajitos, los vamos a leer antes de irnos, ya es hora de irnos. A ver, también está cayendo información de la Fiscalía General de la República, no, Fiscalía General de Justicia de Sonora. Bueno, a ver, vamos con los mensajitos del auditorio. A ver, dice aquí, ya todos encampañados, eso que ni qué. Bueno, ya no le preguntamos, es que me dice, preguntarle si todavía anda repartiendo huevos y dónde. Bien, gracias, Rafael, ¿verdad? Sí. Y es que me pone aquí. Bueno, sí, me pone una fotito de una cartelera aquí del sello. Sí, está en periodo de informe, y en este periodo de informe es el único periodo en el que un diputado o un funcionario público, normalmente los legisladores son los que rinden informe, y los presidentes municipales, el gobernador, el presidente o la presidenta de la República. Estas figuras son las que tienen permitido rendir informes. Y en ese periodo de rendición de informe es cuando pueden contratar publicidad como esta que usted está viendo, carteleras, y exposición en diferentes medios. Es la única, es el único periodo. Entonces, su último día, dice, es el lunes, ya el martes ya no debe de haber carteleras con la imagen ni de él ni de nadie. Solamente en periodo de informe se permite esta publicidad. Y es que me lo ponen aquí, mire, si no anda en campaña, dice, sí, no es ilegal. Es lo único que le digo, es que no es ilegal porque es periodo de informe. Y si está, si esa publicidad permanece después del lunes, ahí sí, ¿no? Ahí sí ya es sancionado o sancionable, pues, ¿no? Bueno, a ver, tengo aquí otro mensajito, dice, tiene usted razón, la gente en el Chávez dice, sí, anda con cubrebocas, y para quienes vamos a cuidar a un paciente, te piden cubrebocas. Van 81, según nos han reportado, extraoficialmente, por supuesto, la información, hay 81 personas, personal, en su mayoría personal del Chávez, del Hospital Ignacio Chávez, con o que han sido diagnosticados positivos a COVID-19, 81 personas. Entonces, sí, tenga usted cuidado si va a ir, llévese su cubrebocas y practique pues las recomendaciones que ayer refrendábamos por acá. El estornudo de etiqueta, la sana distancia, la higiene, lavado de manos permanente, el uso de gel antibacterial o alcoholes para ello. A ver, se nos está metiendo aquí una música. Todavía no nos vamos, ya casi, pero todavía no nos vamos. Y sí, efectivamente hay ese problema, ese brote de COVID en el personal o entre personal del Chávez. Tenga usted cuidado. Bueno, los demás mensajitos aquí los sigo contestando, igual si llegan más para el diputado, pues se los hacemos llegar, por supuesto, con muchísimo gusto. Bueno, vamos a ver, tengo otro mensajito aquí, dice Francisco, buen nombre eso de huachicol bovino, huachicol ganadero, siempre ha pasado, dice, efectivamente, pero ahora con lo del mentado gusano, sí debían de haberse puesto más estrictos y resulta que se dejó suelto al país y se hizo suelta las entradas de todo. Ok, gracias, gracias. Vámonos, Claudia.

Bien, muchas gracias a quienes hacen posible este espacio informativo. Gracias a mis compañeros Sebastián Moreno, gracias a Claudia Vázquez, que está en la coordinación de este espacio. Gracias a Demian Mesa, alias de Jeffrey, en los controles de nuestras noticias Hermosillo. Pero sobre todo, muchas gracias a usted por haberme acompañado toda la semana en este espacio informativo. Le voy a agradecer mucho que me acompañe la próxima también, empezando el lunes, porque sábado y domingo pues descansamos o descansan ustedes de las noticias. El domingo nosotros sí trabajamos ya preparando el noticiero de lunes, que empezamos a las 7 de la mañana con Sergio Valle en la estación hermana @FM 101.1 con nuestras noticias sonoras, nuestras noticias en cadena estatal. Y a la 1 usted y yo volvemos a coincidir aquí el lunes en nuestras noticias Hermosillo. Por lo pronto, ¿qué en la programación de La Poderosa, porque hay mucho entretenimiento, mucha diversión y más información con los cortes informativos a la hora con mi compañera Cheryl García esta tarde. Que tenga usted un excelente fin de semana. Soy Aurelia Costa, lo espero por acá el próximo lunes.

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1: 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Por lo pronto regresamos con más a la cabina de La Poderosa, más poderosa que nunca.

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2: Son las 3 con 18 minutos.
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1: Estamos de regreso, amigos de La Poderosa, por acá, desde Suchis Piña, sucursal Sur, oiga. 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
2: A ver.
1: ¡Ándale! Para que coman bien rico, mira, y para que también se ahora sí que se fresquen un poquito sus paletitas heladas. ¿De dónde vienen? Saludo para quien, ¿de dónde vienen trabajando? Corazón, así que le mandamos el saludo. ¡Saludos, chamacos! ¡Vámonos! 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
1: 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Por lo pronto regresamos con más a la cabina de La Poderosa, más poderosa que nunca.

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2: Un pito.
1: No, bueno, pues, oye, y no pierde nada de tiempo, ¿eh? O sea, volá, en cuanto llega, le damos los cupones, las paletas y vámonos a que ustedes sigan con su rutina normalmente. Por lo pronto, nosotros seguimos por acá. 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Por lo pronto, regresamos con más a la cabina de La Poderosa, más poderosa que nunca.

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9: Amigos de La Poderosa, por acá seguimos nosotros, a ver, así que mira, bien instalados por acá en su chispiña por el Boulevard Solidaridad, pasando el camino del serio. 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Vamos a estar hasta las 4 de la tarde, ¿eh? A las 4 de la tarde nos quitamos de ese punto. Y bueno, ahora sí que los que aprovecharon esa promoción de Sushis Piña lo aprovecharon. Si tú no estás escuchando en este momento, ya lo sabes, aquí te vamos a estar esperando. Por lo pronto vamos a despedir ya, ¿verdad? Ya vamos a despedir la transmisión. Pero bueno, recuerda, hasta las 4 de la tarde en punto nos quedamos acá con ustedes. Y pues bueno, si llegan en la buena programación de La Poderosa. Y el día lunes nos vamos a estar escuchando con más de la buena música también en La Parranda. Gracias a Sushis Piña por la invitación. Acá anduvo el Rocco, el Pavo, el Demian y la Francia. ¡Ya, jefe! Y también por allá en la cabina estuvo la Judith. Y gracias también a los amigos de La Brasa Norteña por estarnos pues patrocinando, ¿verdad? Las paletitas para que nos estuvo patrocinando las paletas que nos estuvimos refrescando. Yo soy Yasmín Pérez de la Jazz. Espérame, voy a dar estos. ¿Cuánto? ¿Vienen más niños? Dos paletitas más. Y ahora sí, chamacos, yo soy Yasmín Pérez, la Jazz. Con permiso.

0: 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Así se nos fue otra ronda de buena vibra, música sabrosa y pura gozadera. Gracias por haberte pegado a la parranda con Jazz Pérez, donde la fiesta nunca termina. Solo se toma un break. ¡La parranda! Nos escuchamos la próxima y recuerda, la vida es mejor parrandeando.
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1: Pocos días de que se reanude la exportación de ganado sonorense a Estados Unidos por Agua Prieta, productores del desierto de Sonora solicitaron que también se reabra la cuarentenaria de Nogales, al considerar que este punto ofrece mejores condiciones para movilizar a los animales. Rubén Rocha Moya retomó este viernes 21 de agosto sus funciones como gobernador constitucional de Sinaloa, luego de permanecer 112 días separado temporalmente del cargo para atender las investigaciones derivadas de señalamientos realizados por autoridades de Estados Unidos. La selección de fútbol de Argentina recibió una multa de $321,000 por exhibir una pancarta sobre las Islas Malvinas tras su victoria ante Inglaterra, país con el cual enfrenta una disputa por ese territorio desde hace décadas. Además, la albiceleste tendrá el acceso restringido de su afición para los siguientes dos encuentros como local y varios de sus jugadores también fueron suspendidos. Consulta esta y otra información en www.nuestrasnoticiasonora.com. Soy Cheryl García y continuamos en una hora con más información en nuestras noticias Radiorama Sonora.
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13: Son las 4 con 2 minutos.
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6: Son las 4 con 15 minutos.
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5: Son las 4 con 33 minutos.
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7: Son las 4 con 49 minutos.
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3: Un chip electrónico de trazabilidad y una inspección desde su lugar de origen, 750 reses sonorenses serán preparadas para cruzar este lunes hacia Estados Unidos por la estación cuarentenaria de Agua Prieta. El nuevo requerimiento formará parte de los protocolos para el primer envío de ganado, informó Juan Ochoa Valenzuela, presidente de la Unión Ganadera Regional de Sonora. Más de 17.000 estudiantes de la Universidad Estatal de Sonora fueron recibidos en el arranque del semestre 2026-2, en el que destaca la creación de nuevos espacios educativos como la sala de juicios orales, la cámara de Gesell, nuevos laboratorios y unidades de transporte universitario, entre otras inversiones realizadas por el gobierno de Sonora. La Comisión Nacional para la Protección y Defensa de los Usuarios de Servicios Financieros, Condusef, emitió una alerta tras detectar un incremento en casos de fraudes vinculados con la contratación de préstamos rápidos o fáciles. Consulta esta y otra información en www.nuestrasnoticiasonora.com. Soy Cheryl García y continuamos en una hora con más información en nuestras noticias Radiorama Sonora.
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